0: tenemos la seguridad, la certeza de que Él es quien nos cuida y nos guarda. Ponga todos sus pensamientos, sus deseos en Dios. Así que haga como decía David: en ti he puesto mi confianza. Te invoco, oh Jehová, clamo a ti, oh mi Dios, y tú me escuchas. Tú escuchas mi voz allá en tu santo templo. Dios parecería que está lejos, pero está tan cerca de nosotros, guardándonos, cuidándonos y dándonos conforme a los deseos de nuestro corazón. Usted no tiene otro refugio. El refugio más alto que hay es Jehová. El más seguro es Jehová. El más firme y el único que hay. En su amor y en su bondad, Dios nos ha guardado. No se aparte de su mano, no se aparte de su presencia, ni a diestra ni a siniestra. Recuerde que usted tiene al Altísimo. Recuerde que usted tiene al Todopoderoso, Hacedor de maravillas, al Dios de todas las cosas. Él es Jehová. Aunque la gente diga, aunque la gente piense, aunque la ciencia crea contradecir toda la verdad de Dios, no hay nada que haya podido probar que el Dios de los ejércitos, el Dios de todos los tiempos, de aquel que habla la Biblia, no haya podido siempre manifestarse en todas las cosas, no en una ni en dos, en todas las cosas. Él es el dueño de todos y de todo. No, yo en mi fe no me salgo de ahí. Él es el Dios de todos y de todo. Así que yo no creo que alguien más pueda dar la cobertura, que alguien más pueda darme la salvación y que alguien más pueda darme la seguridad que me da mi Salvador, Jehová Dios, Padre, Hijo y Espíritu Santo. Que Dios nos ayude a tener a Dios como nuestro único y suficiente Salvador. Él te creó, Él te conoce, Él sabe que tú necesitas, pero Él necesita que tú le busques, que tú te humilles y le digas que Él es tu único Dios, tu roca fuerte, tu castillo, y que Él es la roca firme donde tú estás plantado. Que Dios nos bendiga a todos los que escuchamos su palabra y la ponemos por obra. Y que Dios nos bendiga más de esa bendición que enriquece y no añade tristeza. Será hasta una próxima vez. Judith Gómez estuvo con ustedes. Pasen buenas noches.
1: Bien, son las 8:02. Gracias, señoras y señores. Mañana, si Dios lo permite, de nuevo con ustedes. Mañana es el Happy Hour.

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6:57 minutos. Hasta aquí, Amanecer 103. A continuación llega La Mañana 103. Ney Familia le hizo compañía. Buenos días.

0: 7:09 minutos. Buen día, señoras y señores. Saludos. Bienvenidos a su programa La Mañana 103 en este viernes. Oh, qué bien. Viernes 24 de julio del año 2026. Como siempre, a Dios las gracias que nos da esa oportunidad de llegar cada día a su programa La Mañana 103. Ya, José Ramón Rivera está aquí, tranquilo con su gorra de Fox. Ese canal existe aún.
1: Esta es alusiva. Buenos días, buenos días, buenos días, buenos días para toda nuestra gente. Buenos días, Kenneth Justiniano.
0: Qué cosa, yo poniéndote a hablar tan temprano de vainas que no vienen al
1: no,
0: caso.
1: No, es alusiva a la sagacidad del zorro. Que dicen que el zorro de los animales silvestre, el fox, es.
0: Yo creía que era de Fox News.
1: No,
0: no, pues tiene la carita del zorro.
1: La carita del zorro, sí. Dicen que es el animal más sagaz de.
0: Usted no tiene que ver con deportes.
1: De América. No, aquí no, en este caso no. Que Fox Sports es tremendo canal, un canal que nosotros seguimos muchísimo. Yeah. Y en el día de hoy, señores, hablando deportivamente, hablando, la gran cita con la historia de República Dominicana, por tercera vez la celebración de unos Juegos Centroamericanos y del Caribe en nuestro país.
0: Así es, bueno, y hoy hay un protocolo especial. Yo le recomiendo a todo aquel que no vaya a hacer nada, que a pasear o hacer algunas diligencias que puede dejar para otro día, mejor que lo deje.
1: Porque, que no vaya a la capital.
0: Sí, Santo Domingo, sí, no tiene necesidad de ir. Santo Domingo estará en el día de hoy principalmente muy convulsionado por todas las actividades y los movimientos que va a suceder en esa urbe, ¿verdad? Y recomendamos que mejor se queden y hagan actividades locales, los que tengan que hacerla y los que no necesiten ir a hacer alguna diligencia de emergencia o urgencia.
1: Si va, que vaya temprano, aunque tenemos entendido. Sí, que vaya temprano, porque fíjese, a partir de la 1:00 p.m, los empleados del gobierno del Estado Dominicano.
0: Correcto. Los que estén en la proximidad.
1: Libres.
0: Los que estén en la proximidad desde el área. Eso fue lo que dice, eso es lo que dice la noticia. No es todo el que es de la capital. Estamos hablando de los que estén más próximos, dice la noticia. No, pero tú sabes que eso se entiende, como usted lo entendió, general.
1: Diga de Azuez.
0: Nah, es por el asunto del tránsito,
1: sí,
0: para evitar la congestión.
1: Pero eso va a causar a esa hora, eso va a ser
0: por eso,
1: la hora del...
0: La hora pico va a ser
1: rush hour, sí, la hora pico.
0: Y
1: a partir de la 1:00, todo el mundo libre. El gobierno, la gente, los trabajadores del ayuntamiento, los trabajadores de oficinas públicas.
0: Sí. Principalmente las oficinas públicas.
1: Sí.

0: Les recomendamos a todo aquel que tenga un dron que no lo suba, que está prohibido.
1: Si no tiene permiso.
0: No, nadie tiene permiso para eso.
1: Que no.
0: No. Los únicos permisos que hay de dron son de la actividad. Nadie tiene permiso de manera particular, según se anunció, hasta que no terminen los juegos. Oiga bien, hay gente que van a subir y que pase el video, que eso está prohibido.
1: Los eventos deportivos. Sí.
0: Y más ese con evento internacional, señores, con donde hay involucrados muchos países, o sea, por asuntos de seguridad. Sí. Pero lo importante de esto es lo que tú destacas, la importancia, valga la redundancia, de estos juegos para nuestro país, el compromiso, ¿verdad?, de hacer una actividad tan importante como esa y buena.
1: Un compromiso nacional, sí. Realmente una obra grandiosa, la celebración de estos 25 Juegos Centroamericanos, sí, y del Caribe,
0: que
1: marcan 100 años de historia, sí, de, sí, este evento. Comenzó en 1926, sí, en México.
0: ¿Sabes qué me gusta de estos Juegos? Que ahí entra José Ramón ya a partir de ahí, y que eso va a quedar como una herencia para las próximas generaciones de atletas. Ojalá y se puedan mantener esas instalaciones donde se puedan hacer todas las cosas. Y lamentamos muchísimo que tú pediste siempre de que se incluyera San Pedro de Macorís dentro de los locales para hacer algún tipo de actividad que se podía, pero no se hizo, para que esos locales queden para la historia y para poder seguir los próximos atletas, los que se vayan formando, poder utilizar estas instalaciones.
1: Sí, claro que eso podía haber aportado una remodelación rápida de las instalaciones de San Pedro de Macorís.
0: Iba a valer la pena.
1: Yo creo que, sin lugar a duda, en cuanto a logística, porque es que San Pedro de Macorís, fíjate que desde del lugar donde está enclavada la Villa Olímpica Centroamericana, que es en la avenida Hípica. La avenida Hípica está como en el kilómetro 22, ahí mismo donde está la ciudad Juan Bosch. Es parte, se puede decir ya, de la ciudad Juan Bosch. A San Pedro de Macorís, ¿cuántos minutos hay? 35 minutos es lo más en una vía relativamente descongestionada. Es mejor venir de ahí a San Pedro de Macorís que ir al Centro Olímpico Juan Pablo Duarte. Y descongestiona la capital. San Pedro de Macorís hubiese sido un excelente ayudante, hasta Romana.
0: Correcto.
1: Excelente ayudante.
0: Y que las vías de tránsito de acceso están bien.
1: Claro, porque son vías de acceso fácil para el atletismo, para el levantamiento de pesas. San Pedro de Macorís hubiese sido un sitio excelente con el público de San Pedro de Macorís, que es un gran fanático deportivo. Mire, en República Dominicana, yo creo que no hay unas instalaciones deportivas que se le dé más uso que al complejo deportivo de San Pedro de Macorís, porque la
0: de
1: gente,
0: todas sus formas, ¿eh?
1: Sí, la gente, el Petro Macorizano es eminentemente deportista, abocado al deporte, un fanático fervoroso y conocedor del deporte. Aquí cualquier persona le da una cátedra a una persona de cualquier lugar del mundo, deportivamente hablando. Entonces, nada, yo creo que no hubo por parte de ninguna de nuestras autoridades la visión, el interés de pelear, de echar ese pleito.
0: Yo recuerdo que el que fue a pelear eso fue usted, dijo, olvídense de eso, que ya eso está decidido.
1: Sí, no, estuvimos hablamos, tenemos más o menos 2 años, señores, y exponiendo las razones por las cuales, pues, esto era saludable para San Pedro de Macorís. Ahora tenemos que esperar más Yo estoy confiado en que sí se va a hacer el trabajo, como me decía ayer nuestro amigo Rafael Batista, que está también muy confiado en que se va a hacer el trabajo de San Pedro, porque el dinero es el dinero que se ha que ha conseguido el Estado Dominicano por medio de los procesamientos a la gente por corrupción.
0: Se está hablando de, en el caso de los juegos,
1: de la remodelación de las instalaciones.
0: Pero eso va a ser aquí se supone que va a ser en... Usted anunció que era como de enero para allá, usted dijo.
1: Yo dije que de enero para allá. Yo no espero nada de este año realmente, porque se han invertido 9,000 y pico de millones
0: en los juegos.
1: En los juegos, en instalaciones. Eso yo creo que pasa de ahí. Sí. Y fíjate, Kenny, hay una obra que está pasando del Estado Dominicano por debajo del radar.
0: Ya.
1: Yo no sé si usted ha entrado por ahí. Es la nueva autopista que va en consonancia con la Avenida de Circunvalación, que va en consonancia con la autopista del Nordeste, la que va a entrar por aquí por Caucedo,
0: sí,
1: que te va a cortar el camino.
0: Sí, yo salí
1: la distancia
0: recientemente
1: hacia el norte de nuestro país.
0: Recientemente yo vine y salí por Boca Chica. Yo salí por esa vía.
1: Okay.
0: Está bastante atractiva, o sea, buena, una vía bien construida y con un flujo amplio ya, sí, para que como que ha liberado, quiero decir, la cantidad de vehículos.
1: No,
0: de,
1: eso es
0: un desahogo.
1: Es una obra extraordinaria que yo te voy a decir, yo siento que le decía ayer a este muchacho, Rafael Batista, nuestro amigo, el saludo, los buenos días para él, mi cariño y mi respeto, que yo siento que es una obra. Fíjate que aquí hay muchísimas cosas que la cacarean. Digo yo, este señor del Banco Central maneja muy bien las relaciones públicas y la publicidad de los mejores funcionarios en ese sentido. Siempre tiene a la gente alerta de todas las cosas que va a hacer. Ustedes escuchan aquí en este mismo espacio al doctor Rudy Bonaparte. Pero esta obra prácticamente no se ha hablado. Y las obras...
0: ¿Cuál?
1: Esa de la autopista.
0: Okay. Bueno, se le ha dado más importancia a la nueva salida que está por la Plaza de la Bandera.
1: Ya. Pues esa la han publicitado.
0: Sí, sí, sí. Ahora, tremenda obra.
1: Pero esta es una obra que viene detrás.
0: Cada vez que se hacen
1: esa obra de infraestructura, traen desarrollo.
0: Claro que sí. Recuerdo que antes se hablaba que creo que Avenida Charles de Gaulle, que era lo más trascendental para ese lado, pero aparte hacia el norte, ¿verdad?
1: Sí.
0: Pero ahora hay otras vías, como la que usted mencionó hace un ratito, que cambian el rumbo del vehicular de la capital hacia los diferentes puntos de la región este principalmente.
1: Eso une el este y correcto, el Cibao, correcto. Eso va a ahorrarle, mire, hasta una hora. Tú sabes lo que tú tener que entrar a la capital, coger uno, vamos a decir, por ejemplo, para la gente que sabe, tú entrar las Américas a la 27 de febrero, bajar a la Máximo Gómez o seguir derecho toda la 27 hasta allá, la Luperón, para salir por ahí para el 9. Oiga, eso es terrible. O se sale en la Máximo Gómez para coger la John F. Kennedy, la Leopoldo Navarro para coger la John F. Kennedy. Y subir por ahí para usted ir para el Cibao. Y ahora usted se sale aquí en Punta Caucedo, por aquí, ahí en Boca Chica, y coge por ahí, sale por allá arriba, mire, por arriba el 28 que sale.
0: Sí.
1: Oiga, pero eso es algo fenomenal. Entonces, en una autopista de 6 carriles, 4 carriles, oiga, en cada güey, una cosa rapidísima.
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1: Nelson Duarte. Nelson Duarte, la sacaste de jonrón. Sí, tremendo palo.
0: Tanta necesidad que hay de tener parqueos aquí, principalmente parqueos privados, porque yo entiendo que si usted compra un vehículo, usted tiene que saber dónde lo va a poner.
1: Claro.
0: Eso no es una responsabilidad directa de los gobiernos.
1: No, que es su seguridad.
0: Y es su seguridad.
1: Sigue apostando a su seguridad.
0: Yo estuve viendo a Morrison hablar de la seguridad vial y los accidentes. Inclusive ayer hicieron una actividad donde premiaron 13 empresarios, 13 empresas premiaron por mantener su empresa con la con el término de seguridad para sus empleados en términos viales, donde ellos hacen e invierten una cantidad de dinero para que sus empresas tengan los choferes con la mejor calidad posible. Incluso hay empresas que tienen hasta un GPS para los vehículos de transporte. Y fueron premiados ayer, pero así como se premió esto, estamos pasando por una situación difícil con respecto al tránsito. Cada día tú te despiertas con una noticia de un accidente fatal en cualquier vía de nuestro territorio en República Dominicana, y hay que tratar de que esto cambie. Por ejemplo, el día de ayer en la tarde, yo vi que no está mal dos agentes fiscalizando, para no decir multando, fiscalizando una que otra motocicleta. Sin embargo, me encontré que en las aceras, la parte que es amarilla, donde no deben parquearse, ahí estaba lleno de vehículos, obstaculizando el tránsito para uno poder pasar en el centro de la ciudad por algunos lugares, y eso ni siquiera lo miran, porque la disciplina no empieza con una cosa, con una orden, empieza con el orden desde abajo hasta arriba. Y eso es lo que nosotros no tenemos aquí. No hay forma de orden. Estoy viendo también
1: la educación ciudadana, o sea, que la gente esté consciente y diga, bueno, esto es lo que me conviene.
0: ¿Qué hemos pedido?
1: Se hace así.
0: ¿Qué hemos pedido en múltiples ocasiones? Tenemos años pidiendo de que en las escuelas se incluya la seguridad vial en los estudiantes, por lo menos de secundaria. Bueno, supuestamente a partir de este año escolar se incluyó o se va a incluir la seguridad vial formalmente en las escuelas para los estudiantes de secundaria. Bueno, se toma su tiempo, pero el tiempo pasa. Esa es una parte. Ahora, el que está en la calle, ¿qué debe pasar? Aquí no es necesario aplicar nuevas normas, nuevas leyes. Aplicar la ley que está ahí. Las leyes están ahí.
1: Las leyes están ahí. Ejecutarlas. Simple y llanamente, con firmeza, porque eso de que todos los meses vamos a hacer una ley nueva y leyes y ninguna se ejecuta, ninguna se cumple.
0: Exactamente.
1: No vamos para ningún lado. Cuestión de que dos, tres, la que hayan, esa hay que cumplirla.
0: Mire, antes de la deportiva, vamos a darle la bienvenida a Rudy Bonaparte con la palabra de Dios, que es lo más importante, y su bienvenida aquí.
2: Muchas gracias.
0: Sí, cómo no.
2: Como siempre,
1: hoy 24 de julio.
0: Sí, señor.
2: Wow, 24 de julio.
0: Y viernes.
1: Día de celebración.
2: Sí.
0: ¿Y con cuarto en los bolsillos? O sea, Ramón está cargado de dinero.
2: Sin cuarto no se celebra.
1: El día de Nuestra Señora se celebra mejor. El dinero
0: no se celebra.
1: El dinero no es la felicidad, pero te deja en la puerta.
2: Ay, este muchacho. ¿Qué
0: sin cuarto no se celebra?
2: ¿Qué muchacho? Si la puerta está cerrada, hay problema. Mire. Buen día, Ramón.
1: Con dinero te encuentro un cerrajero.
2: Ajá. Bueno, depende del cerrajero que esté ahí.
1: San Pedro le tira la llave.
2: Bueno, familia, en lo que el hombre va buscando la llave, buen día, y buen día al público que está pendiente al espacio. Gracias por preferirnos. por compartir con nosotros también sus experiencias, porque ¿entiendes? A veces uno sale ahí al parqueo y entonces se encuentra gente y que le comentan, y ya usted sabe, con ese entusiasmo, uno dice, si este señor o esta señora llamara al programa, oye, ya tú sabes las cosas que podría

0: tenis en la casa. Digo, mira, y va por la casa a buscarlo. Si yo me doy cuenta antes, no le doy nada. Le dice, y el viejito, un viejito que da útiles deportivos por acá.
1: Ay, ay, ay, el viejito.
0: Y se lo pregunté a otro que anda por ahí cerca de mí.
2: Sí. Porque no se había afeitado.
1: Ah, se quita unos años cuando se
2: afeita. Sí, si uno se afeita la barba blanca y la cosa blanca, se ve menos.
0: Ya uno se ve menos los años.
2: No, a ti no se te ve la cara.
0: Pero eso es hasta bueno, uno ver cómo los otros lo ven. Mira, así no, nos ven.
2: Tú tienes una ventaja, que tú no tienes la cara arrugada, a pesar de los años.
0: Ah, bueno.
2: Por los ejercicios.
0: Sí, no, no, sí. No. Ayer di mi caminata ahí.
2: Con la cara.
1: Ah,
2: estamos hablando de la cara.
0: Eso es la circulación. La circulación es la única para un solo cuerpo que
2: tengo. En el caso de la cara, hay movimientos.
1: Solo, como diría, el maltrecho.
2: Oye, en el caso de la cara, con la caminata no se resuelve. El asunto de José Ramón, él tiene una ventaja. Que el que hacía lo que él hacía.
1: ¿Tú dices que él no tiene solución?
2: No, yo estoy hablando de la cara.
0: No hay solución. No me meten en ese lío. No vamos a ir para adelante.
2: El esfuerzo físico que él hacía movía todos los músculos con eso de las pesas. Okay. Y eso ayuda a que los músculos de la cara se fortalezcan.
1: Sí, y hay que entender ahora para hacer esa parte. Mire, José Ramón, la forma como el ánimo que él tiene, sí, tiene que ver con el ejercicio que él hacía antes.
2: Claro que sí.
1: Porque una persona que nunca ha hecho ejercicio posiblemente se va gastando, pero él mantiene.
2: Sí, eso.
1: Él como que ahora saca lo que tú sabes.
2: Eso
1: lo que
2: ha demostrado antes, que los ejercicios desde la juventud son importantes.
1: Ah, son importantes.
0: Sí. No, pero claro, usted ve a Mauri Cordero, que ayer decía, claro, 77 claro, años, y tú ves a Mauri, una roca, tú lo ves para ahí. Derechito, Miriam Luciano Álvarez,
1: sí,
0: que está llegando casi a 100,
1: así es.
0: A Lazarito, que anda por ahí.
1: Mi padre,
2: sí, así es. Jugador de béisbol tiene un tiempo, porque si él hacía ejercicio.
1: No, después softball, él jugó como 4 o 5 equipos softball aquí en San Pedro.
0: El papá de Rudy fue muy activo.
1: Muy activo siempre. Sí. Lo que no ha sido el hijo tanto después.
0: El hijo en otra actividad, dedicado a otras
2: actividades. Ni siquiera empina la cuchara, porque come poco.
1: Sí, es verdad.
0: Come bueno.
1: Bueno, pues la pelea. Vamos con la palabra de Dios. Primera de Corintios, a estos muchachos son una cosa así. Corintios 10:13. No os ha dejado tentación sino humana. No os ha dejado tentación sino humana. Más fiel. La fidelidad es importante. Más fiel es Dios, que no os dejará ser tentado más de lo que podéis llevar. Antes dará bien justamente con la tentación la salida para que podáis aguantar. Es un versículo que parece como un trabalengua así, ¿eh? Pero lo que te quiere decir, es sencillo, es que las tentaciones llegarán, pero él te va a dar la salida también.
0: Claro.
1: ¿Entiendes? Si confiamos en él,
0: solución.
1: Amén. Si confiamos en él, entonces las tentaciones llegarán, pero también la salida. Ahora, cuando usted nada más se lleva de la parte humana, no, yo resuelvo eso, yo puedo. Ah, hay problema. Hay que someterse a él. Señor, yo pongo esto en tus manos. Sé tú el que lo sé tú en vez de yo el que lo va a resolver. Ayúdame, Señor. Coordíname, dirígeme. El Espíritu Santo, que no sea parte de mí. Porque la palabra con el Espíritu Santo, eso es poderoso. No hay nada más poderoso en el mundo que eso. Por la palabra fueron hechas todas las cosas que usted conoce, que usted ve y que no ve, fueron hechas a través de la palabra. Y el Espíritu Santo, que fue la promesa de nuestro Señor, pues nos ayuda a ver un poco más allá. Así que Dios te bendiga mucho, Dios te guarde. Si tú tienes una situación difícil en este momento, ponle la mano de Dios. Si tú ves que eso te quiere arrastrar, ponle la mano de Dios. Para a una parada. Señor, guíame, y deja que Él te guíe. Buen día, buen día.
2: Orlando Gómez con nosotros, saludos, buen día.
1: Bueno, adelante, buena, Orlando. Buenos días,
3: Kenneth. José Ramón, estamos ya en tu temporada. Me gustaría que pusieran los drones para ver lo del. Sí, es una orden, pero hubiese sido bonito que pusieran los drones para ver las actividades del cielo. Buenos días, Rudy. Claro, fíjate, yo estoy llamando tempranito a esta hora, voy a salir ahorita, y es precisamente por un caso que se está dando vinculado a la conversación que ustedes tuvieron ayer con el doctor Santana,

0: En la capital ha sucedido un caso raro. Un caso raro por el hecho de que la naturaleza de las muertes que allí han ocurrido como que da un como que suena una alarma, o sea, como tú pones el timbre de una alarma con relación al problema de la salud mental, y es el hecho de que una madre de 68 años y su hijo de 41 lo encontraron muerto en el apartamento concomitantemente con su mascota, que es un perro. Entonces yo me he puesto a pensar en el tipo de relación simbiótica que se dan en adultos de esa clase, madre e hijo, porque hay veces, señores, que hay veces que yo oigo a Kenneth hablando cómo él se comportó con su padre cuando su padre necesitaba de él como hijo. Eso es normal. En realidad, eso sucede cuando los hijos crecen con un tipo de apego a la familia por la costumbre que sus padres le dieron, cosa de que ese apego lleve o conduzca al vástago, al niño, hasta la edad adulta, a siempre tener la preocupación y el cuidado por sus padres. Eso se está perdiendo hoy en día. Es raro conseguirlo. La gente lo que piensa hoy muchas veces es en el nursery home y esas cosas. Pero me refiero a la relación simbiótica. Es el hecho de que un hombre de 41 años que vive con su madre desarrolle una relación y un afecto, un apego a largo plazo que muchas veces se crea la codependencia, incluso la dependencia emocional tan arraigada en el desarrollo y la dinámica que genera ese tipo de personas, que desencadenan hay veces en cosas trágicas, y esas tragedias son hay veces difícil o incómoda de poder resolver, porque se dan cosas que quizás dentro de en la vida cotidiana de la persona que esté pensando correctamente no tenga una lógica, no quepa. Entonces ese es un caso lamentable por el hecho de que en la zona donde supuestamente fallecieron, porque fue un apartamento y el hedor fue que alertó al vecindario a darse cuenta de que algo estaba mal. Entonces el apartamento estaba lleno de estaba sucio, estaba con basura. Hay veces que las basuras hablan en situaciones como esta, porque el hecho de que el apartamento estaba sucio y la madre, la foto que presentaron de la madre presenta a una persona con un semblante jovial, y el hijo también. Esa basura indica de que ahí había una relación defectuosa por un largo tiempo, y esa relación defectuosa puede estar altamente vinculado con el problema de salud mental. Y como hay tantos problemas subyacentes que intervienen en la dinámica de la familia y se quedan en la parte del secretismo, es un caso que se le debe de poner atención, porque hasta ahora las investigaciones no han dado con las posibles causas de la muerte de esa persona. Yo le voy a seguir dando seguimiento para ver, porque esas son cosas, cuando suceden uno aprende mucho, porque son cosas que no se ven a diario. Eso es lo que yo quería decir por el momento con relación a este caso, porque en realidad yo lo voy a seguir dando seguimiento, lo voy a seguir oyendo hasta ahorita.
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1: Gracias por estar siempre en sintonía con nosotros, con FM 103 y La Mañana 103. Vamos arriba, arriba, arriba, arriba, arriba, arriba, arriba, con mucha energía, que hoy es un día súper especial en República Dominicana. Hoy arrancan los 25 Juegos Centroamericanos y del Caribe, Santo Domingo 2026. Son 37 naciones que tenemos aquí, y antes hemos estado en este lugar en la celebración de unos Juegos Centroamericanos. 1974, los 12 Juegos Centroamericanos y del Caribe, para los cuales se construyó ese que ustedes ven ahí, el Centro Olímpico.

0: olímpico Juan Pablo Duarte. ¡Qué maravilla! ¡Qué cosa bella! ¡Qué cosa preciosa! 1986, allá en Santiago, en la Barranquita de Santiago, los Juegos Centroamericanos y del Caribe. Y hoy, aquí, en Santo Domingo, de nuevo, más de 6,000 atletas participando en este evento, pero no son solamente los atletas, son los delegados, los entrenadores, los técnicos, el personal paramédico, es mucha gente que está involucrada en este evento. Solo para mover toda esa gente desde la avenida Hípica de la ciudad Juan Bosch al Centro Olímpico Juan Pablo Duarte, esta tarde para la inauguración se van a requerir unos 200 autobuses, de eso, de los grandes, de 54 pasajeros por lo menos. Y bueno, señores, es un gran despliegue. Imagínense que el show artístico de inauguración va a llevar 900 bailarines. 900 personas solo van a participar bailando en esta gran inauguración.
1: Para esa actividad va a haber más de 1,000 drones.
0: Sí.
1: Sí, que van a participar. La actividad tiene drones, que preguntó.
0: Claro, claro. Sí, lo que no hay es.
1: Drones particulares no pueden participar.
0: No pueden participar. Hay un equipo de la Fuerza Aérea, hay un equipo. Que va a estar trabajando para las tomas de Radio Televisión Dominicana, que va a transmitir todos los eventos, pero usted no puede ir porque eso hubiese sido una loquera. Imagínese que todo el que quisiera, y como está la cosa ahora, que tenga un dron, pues vaya a elevarlo ahí. No, así no. Es lo que están trabajando, que el apoyo, pues tengo entendido, lo va a dar, entre otros, las Fuerzas Armadas y la Policía Nacional, y muchos van a estar trabajando para la transmisión, Orlando, de Radio Televisión Dominicana, donde todos los eventos se van a llevar. O sea que vamos a estar por lo próximo, desde hoy hasta el 8 de agosto, embriagado de deporte. O sea que eso no le va a dar ninguna resaca a nadie. No hay efecto secundario, efecto colateral. Quizás pudiera utilizar otra palabra mejor, pero esa fue la que me llegó. Señores, competencia, primero resultado en polo acuático. En la rama femenina, la representación de Cuba superó a Venezuela 10-8 anoche, en el centro acuático Juan Pablo Duarte, sellando su pase a la... Oiga lo avanzado que va este deporte ya, porque ellos comenzaron como el lunes de esta semana, comenzaron las competencias en el centro, ya sellando el pase para las semifinales. En el centro acuático, Juan Pablo Duarte. El bádminton y deportes de conjunto, la primera ronda eliminatoria de bádminton y voleibol de playa, ya van avanzado también, comenzaron a disputarse. México, Colombia y República Dominicana participaron en el día de ayer en esos deportes. Señores, estaremos siguiendo a Yudelina Mejía de levantamiento de pesas de San Pedro de Macorís, auténtica de la región oriental, nacida en el Ceibo. Pues esa muchachona, altas posibilidades, se lo digo, de que se lleve 3 medallas de oro en este evento. Por otro lado, pues ni hablar, Marilady Paulino, también campeona mundial, nuestra gran embajadora, una mujer que ya tiene 6 años en la palestra mundial. Ahí está Chris Mary Santana, todos los muchachos. Si se me olvida, yo tengo miedo ahora de decir nombre, porque realmente son tantos y tantos los atletas que van a representar a República Dominicana, tantas y tanto los atletas de San Pedro de Macorís, de Romana, de Atomayor, de este.

0: esta de Canzuela, esta área de influencia de nosotros, la gente de Boca Chica que siempre me pelean porque lo menciono un poco, la gente de ahí, de donde está la Villa Olímpica, de los frailes, de Valiente, de La Caleta, esa gente le pelea, me pelean, yo viajo por ahí y me pelean porque quieren que lo mencione todos los días. Señores, cobertura, transmisiones oficiales van a estar lideradas por Radio Televisión Dominicana, el Canal 4, junto a una red nacional de canales. En esta radio vamos a tener nosotros aquí un resumen cada día.
1: El canal oficial para esto, si me lo permite, según se ha anunciado, se llama Panorama TV, Canal 32, la emisora Panorama 96.9 y el periódico panorama.com.do.
0: Eso es lo que dicen ellos, la transmisión oficial es Radio Televisión.
1: Usted dice uno, yo dije otro. Sí. O sea, que cualquiera de esos dos usted lo puede conseguir.
0: Pero todo el mundo va a estar en eso, todo el mundo. Sí. Nosotros vamos a tener un gran resumen. Yo voy para allá. Tengo que decirle a la gente, mire, la mayoría de los deportes...
1: Es una canción, voy para allá.
0: Sí, la mayoría de los deportes son gratis. Es gratis, en alguno usted tiene que entrar a UEPA Tique, porque hay cupos limitados, son pocos para los cuales se va a pagar. Yo lo dije ayer, lo que iban a ser pagados, pero la mayoría son gratis por el cupo. En algunos deportes usted tiene que entrar y sacar un ticket, reservar un ticket por UEPA Ticket, y lo que usted no ve ahí son totalmente gratis. Usted puede ir a la puerta. Tenemos por acá el roster, porque indiscutiblemente, Kenny, el béisbol es el deporte rey de República Dominicana. Y tenemos el roster del equipo dominicano. Yo espero que estos muchachos tengan una buena actuación, porque nosotros no podemos perder en pelota aquí en República Dominicana. Eso se vería muy feo. Claro. Eso se vería muy feo.
1: Ah, pues, perdemos.
0: Porque vienen también equipos potentes. El equipo de Venezuela, el equipo de Puerto Rico.
1: Tú no
0: vas a
1: hablar así, pues sí perdemos.
0: El equipo de Cuba. No, por eso digo, vienen equipos. No es solo. Somos nosotros que vamos a jugar ahí. Colombia ha crecido mucho, Panamá tuvo buena actuación últimamente, viene el equipo ahí de Curazao Aruba, que eso es, ahora se va a llamar Curazao Aruba, que es el mismo equipo de Países Bajos, gente que la calidad pues han crecido muchísimo. Bueno, pues me voy, los receptores del equipo dominicano, ahí está de coach mi amigo José Cano. ¿Cómo tú le decías a José Cano?
1: No me va a decir ovejo.
0: No. Cola. Bueno, pues Chelín, Pedro Severino y Julio Rodríguez. Esos son los receptores del equipo de República Dominicana. En el infield, Jimmy Paredes, Jairo Muñoz, Michael De León, Alfredo Reyes, David Muñoz y Omar Meregildo. En los jardines, el equipo dominicano va a tener a Gilbert Celestino, Raimel Tapia en el outfield de este equipo de las Estrellas Orientales, Diego Hernández, también Ricardo Céspedes Jr. y Juan Guerrero, otro de las Estrellas Orientales. Entonces los pitchers del equipo, César Valdés, ese se puede decir el eterno César Valdés, también pues va a estar Oscar de la Cruz, el equipo de las Estrellas, Smil Royal también, Jan Mariñez, Eni Romero, Christopher Molina, Carlos Belén, también oriental, Fernando Abad, Jan Enríquez, Miguel Castro y Luis Peña. Ese es el equipo de béisbol de la República Dominicana. El equipo que va a representar nuestro país en estos 25 juegos centroamericanos y del Caribe. Los brazos latinos, señores, Christopher Sánchez, 12 victorias. Ayer hablamos de eso, estoy hablando ya del béisbol de grandes ligas. Lo que se acerca ahora es la fecha límite de cambio, que será el 3 de agosto. Beltrán, al Salón de la Fama, el boricua, que está casado con otra boricua, pero de origen petromacorizano, la esposa de Carlos Beltrán, de aquí, de la calle José Apuello, la familia. De la, ¿usted sabe cuál es la José Apuello? Esa es la continuación de su calle, de la Presidenta Enríquez, subiendo hasta el Liceo José Joaquín Pérez, ahí. Entonces, bien recibido. Yo conversé, yo le hice una larga entrevista a Carlos Beltrán hace unos años aquí en el estadio Tetelo Vargas. Acuña otro paso y apunta a su regreso este fin de semana con el equipo de los Bravos de Atlanta. Hablamos de Ronald Acuña Jr. Entonces, Jordan Álvarez, señores, buscando una cuádruple, digo yo que ya no se puede decir triple corona por la importancia que tiene el OPS, ese término vamos a tener que cambiarlo muy pronto. Sigue de líder bate y cómodo por el momento Otto López. Las estadísticas de este muchacho realmente impresionante, el alumno de la regadora de hit de Luis Arrae. Otto López bateando para promedio de 332, 12 puntos por encima de Luis Arrae, es su más cercano perseguidor. Así que nosotros, yo creo que sí, que este muchacho puede continuar y que este muchacho pues puede lograr su primer título de bateo. Tiene todas las condiciones en jonrones en el béisbol de grandes ligas. Jordan Álvarez, que ha estado súper caliente, superó, está por encima, un jonrón adelante de Kyle Schwarber. El 34 tiene Jordan Álvarez ahora, 33 Kyle Schwarber, y vamos a ver lo que pasa este fin de semana. De eso vamos a estar hablando ya el lunes con muchos resultados. Recuerde, cada tarde vamos a tener un resumen de los juegos centroamericanos, la actuación de la mayoría de los deportes que se van a celebrar de manera diaria. Siempre van a haber dos o tres eventos, sobre todo baloncesto, las Reinas del Caribe en la noche, pero la mayoría de los eventos en la tarde, en la mañana y en la tarde. Entonces, los resultados, el resumen en Rayo X.
1: Dice el amigo tuyo que si gana la Reina le tiene 6 millones de pesos.
0: Ay,
1: de regalo.
0: No, ese hombre, ese hombre sabe motivar a esas muchachas. Sí, no, claro, ese muchacho tiene dinero hace tiempo. Él ha sido esencial. Usted está hablando de Marte, ¿verdad?
1: Claro.
0: Ah, bueno, no, ese señor. Ojalá nosotros tuviéramos 10 o 20 empresarios así como él que asuman un deporte. Y te voy a decir que ahí está, lo vi ayer ahí corriendo con la antorcha a Felipe Vicini, el grupo Creso, donde también es parte Marte. Hay una serie de empresarios que son muy altruistas y que han apoyado el deporte de República Dominicana, y esos son los resultados que hoy vemos de República Dominicana, convertida en los últimos años en una potencia deportiva regional. Pero todavía se necesita más ayuda. Señores, hasta aquí llegamos en el segmento deportivo de su mañana 103. No se vayan porque esto sigue buenísimo.

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0: Bien, son las 8:04. Buen día, damas y caballeros. Seguimos en el programa La Mañana 103. Y qué bueno que ustedes están ahí en esta segunda hora del programa.
1: Así es, así es. Bueno, hoy es Día Internacional del Cuidado o del Autocuidado. ¿Qué es eso de autocuidado? También es Día Internacional del Tequila, a los que les gustan el tequila. Ay, ay, ay. Eso es de México, generalmente, sí, el asunto, sí, del tequila. Bueno, pues el
0: nativo de...
1: Nativo, ahora lo que no es nativo es el autocuidado es para todo, ¿verdad? Sí. Entonces vamos con el autocuidado. Cada 24 de julio se celebra el Día Internacional del Autocuidado para promover y mantener nuestra salud física y mental, cuidándonos a nosotros mismos. Este día nos invita a fomentar estilos de vida saludables hoy y todos los días. El autocuidado, hay personas que no está descuidado. Todo esa persona,
0: así es.
1: Cuidado, como no se está peinando, que no se cuida, que no se cambia la ropa.
0: ¿Qué es
1: lo que está pasando? Tú sabes que es un indicador. Puede ser un indicador de un problema de salud mental. Puede ser. Fíjate que se habla con una persona, empieza a descuidarse, hay que revisar. Puede ser. La iniciativa entonces de este Día Internacional ha sido promovida por la Federación Mundial de Industria del Autocuidado, con la finalidad de difundir el autocuidado mediante la aplicación de consejos, recomendaciones de cuidado diario. De acuerdo a un informe emitido por la Organización Mundial de la Salud, la OMS, en el 2015 el autocuidado responsable permite prevenir los casos de infartos, oiga bien, de diabetes tipo 2 en un 75%, así como reducir los casos de cáncer en un 40%. O sea que uno no autocuidarse puede traerles consecuencias. El autocuidado entonces consiste en la aplicación de acciones individuales orientadas al bienestar de la persona, alcanzando una mejor calidad y mayor esperanza de vida. Nos invita a reflexionar acerca de nuestros hábitos diarios a fin de aplicar los cambios necesarios que favorezcan nuestra salud física y mental. La teoría del autocuidado fue creada en 1994 por Dorothea Oren, una enfermera e investigadora estadounidense. Esta teoría es definida como una actividad aprendida orientada al bienestar personal y colectivo. ¿Cómo podemos entonces promover el autocuidado? Con una alimentación equilibrada, saludable, consumir vegetales, verduras, frutas, reducir la ingesta de azúcar y sal en la preparación de la comida. No es que no la utilicen, ¿eh? Eso es necesario, pero en cantidades normales, ¿verdad? Reconocer nuestros logros y recompensarnos por los avances obtenidos. Practicar diariamente algún deporte o actividad física. Aceptar las críticas constructivas que contribuyan a nuestro crecimiento como personas. Dormir entre 6 a 8 horas diarias. Mantener buenos hábitos de higiene personal. Fomentar la interacción social, así como actividades de sano esparcimiento y recreación. Asistir regularmente al médico. Cuidado con eso, ¿eh? Evitar hábitos dañinos, tales como el consumo de tabaco. Ay, suelte eso. Cigarrillos, suelte eso. Sustancia estupefaciente. Consumo de comida chatarra, ¿eh? Todo eso son cosas que no te ayudan a autocuidarte. Van en contra, vamos a decir... Eso va en contra del autocuidado. El no hacer el deporte, el comer comida de esa chatarra rara, la fumadera esa, toda esa cuestión va en contra.

0: de esto del autocuidado. Así que aléjense de ahí y busquen el mantener una salud equilibrada, una vida equilibrada, da una salud y con una salud equilibrada. ¿Y qué significa esto? Planifíquese para ir al revisarse cada año. Y en la medida que se ponga más con más años, pues hágalo más a menudo, ¿eh? Llévese de los médicos, haga sus ejercicios, su caminata. Revise en los supermercados cuando te va a comprar producto. Tómese su tiempo y revise la cantidad, qué producto tiene, qué cosa tiene que puede hacerle daño, qué cantidad de azúcar contiene. Y otros tipos de insumos que tienen ahí, cosas extrañas que pueden hacerle daño. Cuídese. ¿Qué es lo que nos está llamando este guía? A que nos cuidemos. A que aprendamos que nosotros somos parte de la situación. Podemos ser parte del problema o de la solución. O sea, nosotros. No se lo dejemos todos los médicos. Bueno, cuando tengo un problema voy para el médico. Pero usted puede hacer que retrasar un poco eso en el sentido de cuidarse, ¿eh? Para cuando vaya le digan: oye, todo está ready.
1: Todo está bien.
0: Oye, eso es bueno cuando le dicen a usted: oye, todos los indicadores, esos análisis, doctor, comentan perfectamente. ¿Tú sabes lo bueno que es? Claro, para su edad, no, porque tú no puedes pretender, ¿verdad? Yo, como yo le decía a una persona, amiga mía, decía: mira que tengo esto, que tengo ello, es que después de tantos años hay algo que hay que tener. O sea, entonces, porque es como el vehículo, que se va a rayar, ese motor se va a necesitar, ¿verdad?, que le cambien el aceite, algo va a pasar por el cuerpo nuestro también, va a necesitar algunas cosas. Ahora, la va a necesitar más rápido en la medida que usted lo maltrate. Porque cuando usted no use el autocuidado, usted está maltratando su cuerpo. Cuando usted, en vez de usar vegetales, usted lo que usa es, ya usted sabe qué, con muchísimas grasas, muchísimas cosas, y a cualquier hora, que usted no duerme las horas necesarias, que usted se acuesta a las 3 de la mañana y a las 4 ya está tirando, usted sabe que va a haber problemas con
1: así
0: eso.
1: Así es. Bueno.
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3: Buen día, nuestros queridos radioescucha. Hoy estaremos hablando sobre la enfermedad el pie de atletas. Es una enfermedad producida por un hongo, en el lenguaje médico se le llama micosis. Aunque puede afectar cualquier parte del cuerpo, principalmente en lugares que experimentan cierta humedad, como la cabeza, las axilas, las ingles o verija, los pies, las uñas, entre otros. Se considera que un 10% de la población mundial está afectada de un hongo, en especial de pie de atleta. Se estigmatiza de pie de atleta por ser las personas que mayormente utilizan un calzado de manera permanente. Esta se caracteriza por presentar resequedad de la piel con presencia de un escozor, picazón, desesperante, llegando a cierta etapa del rascado hasta lacerar la piel. Independientemente de la medida que podamos utilizar para prevenirla, es la higiene el primer paso a seguir para poder desactivarla o evitarla, debiendo ponerse en práctica un protocolo con normas para que podamos evitar el acercamiento de este microorganismo a nuestro cuerpo, iniciando por un lavado y secado correcto de los pies con una toalla independiente a la que utilizamos el resto de nuestro cuerpo, así como también el cambio de medias a diarias o no usarla más de 8 horas, utilizar polvos secantes y ciertos atomizadores en nuestros zapatos. Existe predisposición a padecer esta enfermedad en personas que están afectadas de cierta patología como diabetes, lupus, sida, entre otros. Es por ello que debemos tener especial cuidado en los pies y los lugares húmedos de los cuerpos de estos pacientes. Es de suma importancia mantener los pies al aire libre por lo menos media hora o 45 minutos esparcidos en 24 horas para la mayor oxigenación de los mismos. Así prevenimos el padecimiento de esta enfermedad que nos pone tan feitos nuestras manos y nuestros pies. Higienicemos, cuidemos y adiós a los hongos. Hasta la próxima.

0: son las 8:13. Comentábamos en el día de hoy, bien temprano, el problema del tránsito en la República Dominicana, que no podemos dejar de hablar de eso.
1: El dolor de cabeza.
0: Hay que seguir hablando de esto hasta que esto pueda ser cambiado.
1: Y parece que va a ser difícil cambiarlo, Kenneth, porque fíjese que lo que vamos como de mal en peor. Fíjese que usted sale y entonces hay más vehículos, porque aquí no se ha restringido la entrada de vehículos.
0: Sí.
1: O sea, cada vez hay más motores en la calle, más vehículos de cuatro ruedas en la calle. Y fíjese que usted va a cualquier casa y usted encuentra en la calle, ya no sé, ya usted consiguió un parqueo aquí de Brega, hay muchas calles, porque están todos ocupados. O sea, parqueo me refiero de ponerte en el lado izquierdo, si es de una vía, ¿verdad? Como es normal, a la izquierda. Uh-huh. Tú no encuentras ahí donde pararte. Toda la gente lo que hace es que se para a la derecha y a la izquierda. Calcule usted el desastre que eso produce. Y aquí hay áreas que se pueden resolver mandando un par de veces una grúa de las autoridades. Porque, oye, hay sitios que como es una necedad. Hay sitios que es una necedad poner vehículos, porque hasta toda hora se ve que son calles estrechas y son muchos vehículos que transitan por ahí. Entonces es una necedad de las personas que viven por ahí mismo, inclusive, por su sitio, dejar los vehículos afuera cuando pueden ponerlo en otro lado. ¿Tú entiendes? Entonces yo creo que para resolver esto hay que tener voluntad.
0: Sí.
1: Y eso es lo que yo creo que no se
0: hay quiere. Que tener voluntad y hacer una inversión. Quizás menor en muchos casos. ¿Por qué lo digo? Usted acaba de mencionar grúas. Ajá. Si el gobierno, vamos a decir el gobierno, se hace el planteamiento, el gobierno central hace el planteamiento a las instituciones que tienen que resolver esto, que es el Intran, que son los ayuntamientos, miren, tienen que tener mínimo dos grúas. O como en Estados Unidos, por ejemplo, que hay compañías privadas de grúa.
1: Claro.
0: Bueno, llaman la grúa, se llevan el vehículo y usted paga el servicio de grúa, el cual se llevó, más la multa. Mm. Yo creo que podríamos...
1: La penalización para que...
0: Podríamos cambiar radicalmente este problema. Ayer yo hice un ejercicio en la Avenida Independencia, ahí, entre Iberia y el antiguo piano. Mm-hmm. Ese pedacito, era del parque y eso. Y yo vi ahí los parqueos que usa la gente, donde está, por ejemplo, amarillo, se supone que usted debe saber que eso no puede parquearse ahí. Uh-huh. En las esquinas no debe parquearse, porque las esquinas son para hacer giros. Y ahí, de los dos lados, de ambos lados de las vías, tuve parqueo. En las aceras, motocicletas arriba. Que, por ejemplo, sí, usted anda en un vehículo de la policía con para vigilar. Mírate, cuando yo vuelva no puede estar ahí. Uh-huh. Voy a dar una vuelta, como pasa en muchos sitios. En Estados Unidos yo estaba en un sitio y había unos vehículos parados y la policía llegó y le dijo, cuando yo vuelva y dé la vuelta no puede estar ahí ese vehículo. Le dio un chance.
1: Claro, claro.
0: ¿Verdad? ¿Ese vehículo de quién es? Que lo quiten cuando yo vuelva, que no esté, porque voy a volver con la grúa. Uh-huh. Y efectivamente, eso debe hacerse. Esas son de las cosas que deben hacerse, porque hay leyes para eso. Uh-huh, uh-huh. Aplicar la ley, no hay que hacer leyes nuevas. Por ejemplo,
1: no hay que hacer leyes nuevas.
0: Yo estaba buscando, en China, por ejemplo, hay 310 millones, más de 310 millones de motocicletas, dice la información.
1: Sí, sí.
0: Y tú buscas todas las fotografías y todos tienen casco protector, uh-huh, todos tienen casco protector. ¿Por qué? Si no lo tienen, ya tú sabes lo que viene. Uh-huh. Entonces aquí el problema principal es que no hay disciplina, pero tampoco las autoridades hacen lo que tienen que hacer. Ayer veía dos agentes de la policía, vi que estaban fiscalizando, pero tú veías otra acción que no era de solo parar motocicleta. Parar motocicleta, a ver, no tiene casco, tal cosa, pero parado al lado de ellos en las aceras habían motocicletas. Habían mal parqueado vehículos de cuatro ruedas. ¿Por qué usted tiene el derecho a fiscalizarlo, claro, aunque no tenga ahí? Te dice, esta es la placa. ¿Por qué? Por mal parqueo. Y le pone su ticket ahí y ya está, no importa.
1: Claro,
0: pero usted tiene la prueba de que él estaba ahí. Y eso tiene un valor, la prueba de que usted vio, pero yo no estaba ahí. Eso no es problema mío.
1: No es problema,
0: usted se parqueó mal.
1: Sí.
0: Entonces son de las cosas. Puse eso de ejemplo ahí. Uh-huh. Hay muchos lugares aquí que se puede hacer. Ese es el problema.
1: Aquí hay tramos que son incómodos. ¿Qué? No una vez ni dos, que he pasado, yo voy para el Guaraguá y cruzo, doblo a la izquierda en la Presidenta Enrique. Señores, eso es una necedad. es una necesidad parar un vehículo de al lado.
0: No, si vamos a hablar
2: para salir si vamos a hablar aquí, la presidenta.
3: Oye, si vamos a hablar aquí,
1: sí, sí. Terrible, terrible, completa.
2: Ahí en la esquinita, la salida. En sentido contrario, dos vehículos parqueados.
1: Sí, sí, sí.
2: Ahí en ese
1: clima. Oye, entonces tú entiendes. Entonces, y tú tocas bocina y no aparece. Como que no es así.
2: Muchas veces están al lado del vehículo, hasta dentro del vehículo.
1: Y se quedan igual.
2: Y para moverse se quedan como que ellos no están ahí. Están en otro mundo. Están en el quinto espacio sideral.
1: Sí, sí, sí. No, es una necesidad, una necesidad. No. Yo decía que vocación, José Ramón. Yo creo que nuestras autoridades no han mostrado vocación por querer resolver la situación. Porque con eso, con buscar un par de grúas. Oye, y pasar dos o tres veces y advertirle primero, obviamente, se le advierte. Bueno, y luego si pasa otra vez, oye, me lo llevo. Oye, se acaba tu vez.
2: Hasta el policía que le llame la atención. Pero aquí usted ve ya que los muchachos calibrando, que han causado tantas y tantas muertes y accidentes, y le pasan por el lado a la policía y ni lo miran, porque el policía entiende ya que eso no es función de él, que eso es solamente para la DGC, y yo no veo eso bien.
1: José Ramón, una cosa que también está creando mucha ansiedad, estos muchachos, que vienen, señor, por eso no hay día que aquí no choquen dos motores uno frente a otro, solo que un motor con otro motor. O sea, una pasola choca con otra pasola. Ayer mismo en el Guaraguao chocaron. Y eso es constantemente.
2: Sí, las imágenes.
1: Sí, constantemente. Ahora yo iba a Punta Garza, iba a visitar a una hermana en la iglesia. Mire, y eso fue, era con un nerviosismo cuando iba, porque se te tira uno adelante y otro viene del lado atrás, se te mete otro a la derecha, otro a la izquierda, otro levanta, calibra, un desastre, oye, una velocidad increíble. Entonces, yo no sé cómo es que va, ya aquí hay personas que han dejado de manejar.
2: Se puede decir un total sin sentido. Mire, si yo tuviera, yo no conduzo, tuviera un chofer, si yo pudiera, tuviera un chofer.
1: Pero la ansiedad, la ansiedad no es que disminuye mucho.
2: Que yo he hecho reducir mi participación.
1: Sí, pero tu ansiedad, mira, porque cuando hay un problema.
2: Es un estrés.
1: El problema lo tienes. Calcula tú que se te contrayó el motorista.
2: No es
1: un. Es un problema como quieras.
2: Estar en la calle es un estrés. Sí. Yo, como bien le digo, he limitado mi participación. La verdad que cualquiera no quiere ser parte de lo que está sucediendo aquí de manera cotidiana.
1: Y te salen por todos lados, oye bien, derecha, izquierda, en el centro, no, como quieras, se te meten adelante.
2: Usted no se sabe la ley de tránsito número uno.
1: Ay. ¿Eh?
2: ¿Cuál es la ley de tránsito número uno de hoy? Lo primero que se aprenden, métase por donde quepa. Esa es la ley de tránsito, no hay.
1: Y haciendo no luz en la calle.
2: Métase por donde quepa, pero lo último.
1: Haciendo piruetas, tú no lo ves haciendo piruetas. No, claro, ¿cómo es posible?
2: Claro. Señores, métase por donde
1: no le importa la vida.
2: Un disparate y miran para el otro lado.
1: Como que no le importa.
2: Se meten mal y miran para el otro lado, como quien dice, para cuando me ve el yaguazo.
1: Y la violencia, ayer vi yo un motorista, viene, vale, y va a un camión y le dio un tablazo al cristal del camión, al cristal, no, al espejo ese. Oye, pero un tablazo que le dio, no lo desparató de milagro. Y entonces ya querían pelear.
2: Al retrovisor.
1: O sea, al retrovisor, pero ¿y qué es esto? O sea, tú lo haces mal y también le quieres dañar.
2: Claro, y le echa la culpa al otro por tu error.
1: No, pero caramba. Entre dos vehículos se meten, que quedan apretujados, que tú tienes que no saber qué va a hacer.
2: Todo es un sinsentido. No tiene sentido. Aquí
1: ahora,
2: ya
1: creo,
2: pasamos de, como decían, lo casual, el país donde lo casual era una chepa. Aquí ya vivimos de chepazo.
1: Yo creo que si seguimos en esto, vamos a llevar a que la sociedad va a repudiar, debo decirte, algo que ha sido una solución, que se veía como una solución al inicio, porque, bueno, ¿qué se va a hacer para trasladarse el motor? Pero estamos llegando a un nivel, porque cualquiera maneja un motor. O sea, estamos hablando que no hay ningún requisito prácticamente, porque el requisito que se le pone, en muchos casos no se obedece, que es el caso de la licencia, pero el caso también de conocerle la responsabilidad para el manejo, porque hay gente que tiene licencia que manejan correcto, y hay gente que tiene licencia y manejan muy incorrectamente, como si no tuvieran licencia, y otros ni siquiera tienen documento. O sea, es como que no

0: importa, hago lo que me da la gana. ¿Qué es lo que está pasando, caramba? Entonces eso hay que, ¿qué vamos a hacer? ¿Qué vamos a hacer con esta epidemia?
1: Tenemos un retroceso. Antes, ¿quién pensaba abrir una puerta de un vehículo por el lado del chofer? Ahora usted ve que la gente abre la puerta por el lado del chofer. Los camiones, por ejemplo, que dan servicio de abastecimiento, que venden para diferentes compañías. Usted ve que se ponen a descargarlo
0: Sí.
1: por el lado del centro, por el lado del chofer. Se ponen como que nada está
0: Y hasta que
1: pasando,
0: no
1: como que ellos
0: termine,
1: son los
0: se
1: únicos,
0: pare todo el
1: como
0: mundo.
1: que ellos son los únicos que existen en el mundo, parado en doble parking y por el lado del chofer, por ahí descargando el camión. Vamos a ver a quién tenemos en línea. Buenos días, la mañana 103.
2: Buenos días.
1: Bienvenido.
2: Rafael Ramírez le habla.
1: Díganos, cuéntanos, ¿de dónde llama Rafael Ramírez?
2: Del centro de la ciudad.
0: Adelante, adelante,
2: Estoy
0: señor.
2: estacionado por el parque.
1: Oh.
2: Ay, a,
0: Ay, ay,
2: decir, a decirle a esos niños, porque son niños los que venden agua, los dueños están cansados porque viven chocando todos los días, los que transportan hierro. Hay un señor ahí que tiene un camión que le dice que el fuerte, que lo guarde en la vocacional, que es el dueño de la calle de San Pedro de Macorís, ese tipo. ¿Tú sabes lo que se llama un perro? Ese es un perro, el que dice el fuerte, oye, oyendo una música, todo lo que da, y no se para en ninguna esquina. Yo no entiendo. Y nadie tiene que ver con ese tipo. Y la gente de la vocacional, los guardias que están ahí, ya eso no se respeta. Yo no entiendo, ese tigre abre ahí y dobla a una exageración que uno no sabe. Pues yo no entiendo. Entonces cuando choque a uno, por eso que dice, no, que tiene una pistola, no, que tiene una escopeta, coño, pero si no hay una cosa que hacer, hay que hacer algo, porque esto no se entiende.
1: Bueno,
2: Y me excusa por la palabra, pero contra,
1: ahí está
2: manito,
1: la denuncia para el fuerte.
2: esto se está llegando a una situación que uno no sabe. Uno no sabe, no hay autoridad, no hay gobernador, no hay nada en este pueblo. En este pueblo no hay nada, nada, nada, nada, nada. No hay. ¿Tú conoces al general que está aquí?
1: Sí,
2: ¿Ustedes no lo conocen?
1: yo conozco el general, yo creo que está
2: Lo
1: trabajando
2: conoce porque a ustedes lo llaman. Vengan a ver quién va a estar de puesto. Usted no sabe quién es que está administrando la MEA aquí. Usted no sabe quién es que está administrando. El coronel, nadie lo conoce, nadie conoce a nadie. Entonces esto está manga por hombro, esto no sirve. Este pueblo está vuelto un disparate. Lo que era San Pedro Macorís hace 15 años, esto no sirve. Esto no sirve. Tú ves la policía en los puntos de droga buscando cuartos. Yo no entiendo qué es lo que está pasando en la nación dominicana. No entiendo.
1: Bueno, definitivamente que República, los ciudadanos están desesperados.
0: Sí,
1: La
0: sí.
1: gente está desesperada. No está funcionando bien el país, muchas cosas no están saliendo nada bien. Hemos cambiado la libertad por libertinaje.
0: Y creo, José Ramón, que tiene mucho que ver esto con la apatía que muestran las autoridades y obviamente llevan al pueblo a que tenga esa apatía, porque como que el dejar hacer, dejar, no importa, como quiera, vamos a funcionar y sal por ahí, que sea. Porque calcule usted. Si nos organizamos, porque todo eso es desorganización, ¿eh?
1: Claro,
0: todo
1: que
0: eso tiene
1: sí.
0: que ver con la desorganización
1: No,
0: que hay.
1: es una anarquía.
0: ¿Entiende?
1: Total.
0: Porque aquí tenemos que juntarse con, por ejemplo, ¿cuál es la situación de no poderse juntar con todas las personas, por ejemplo, por sectores, ¿verdad? ¿Cuál es la situación de no agarrar todas nuestras autoridades policiales, municipales, gobernaciones, y hacer una coordinación para ir, mire, barrio por barrio, a coordinar ese asunto que tiene que ver con el transporte? Porque el muchacho que está aquí en el parque en un motor, ese muchacho que viene de un barrio también.
1: Claro, que viene de un barrio, que viene del área periférica,
0: claro,
1: que viene de un bateo. Buenos días.
0: Buen día, buen día.
1: Bienvenido a la mañana 103.
3: Buen día, buen día. Bendiciones para todos ustedes allá. Ustedes, José Ramón, Rudy,
0: adelante.
3: ¿Tú sabes lo que pasa? Lo que está pasando en mi país. Otis,
0: Federico.
3: Que nadie quiere, que nadie respeta la ley. Ayer yo vi una imagen que eso me partió a mí la alma, me dolió. Yo vi dos policías, Policía Nacional de la República Dominicana,

0: ¿Usted cree que Federico Basilio? Yo tengo 41 años de ser abogado. Y yo, cuando me casé enamorado del derecho y la justicia se aplicaba, pero vas yo a ver en la justicia de Trujillo, en los 12 años de Balaguer, quién eran los presidentes de la Suprema Corte de Justicia, quiénes eran los jueces de la Suprema, quiénes eran los gobernadores, quiénes eran los síndicos, eran gente que servían, gente de valor, y hoy, ¿cuáles son las autoridades? Cualquiera, o sea, el Estado se cualquierizó, y a partir de ahí, entonces vino la prostitución del Estado, y vino entonces el incumplimiento. Cuando el presidente jura respetar la Constitución y las leyes y la viola, ¿cuál es el mensaje que le mandan los de abajo? ¿La van a cumplir los motoconchos? ¿La va a cumplir el que vende coco? ¿La va a cumplir el que vende pollo? ¿La va a cumplir el abogado, el ingeniero, el médico? ¡No! Porque los de arriba no la cumplen. Los de arriba son dioses. Son dioses. Y como son dioses, la ley no se le aplica. Vaya a las cárceles para que ustedes vean quiénes están en las cárceles. La juventud dominicana, edad promedio 25 años. La otra parte de la juventud lo está matando la policía en intercambio de disparos. Oiga bien, en intercambio de disparos, es matándolo. Eso no son intercambios, es que lo matan, es que lo ejecutan. La otra parte de la juventud se está muriendo por accidente de tránsito. Y vean lo que pasa en los accidentes de tránsito. Vean cómo la otra parte, la juventud, mató a la esposa, mató a la mujer y se mató él. Entonces, en 10 años, ¿qué vamos a tener? Una población de viejos, una población anciana. Entonces, ¿cuál es el mensaje que desde arriba se mandan cuando las autoridades... no? ¿Aló?
1: Se escucha, Basilio.
0: Cuando las autoridades no respeten la ley, no hagan cumplir la ley, que nadie le tenga miedo al mandato de la ley. Oye, tenemos una sociedad en desbandada, porque nadie, todo el mundo hace lo que le da la gana. ¿Por qué tú aquí dejar hacer y dejar pasar? Entonces no pasa nada, nadie hace nada. Tenemos una sociedad en desbandada, una sociedad sin rumbo, porque no tenemos autoridad. El caso de San Pedro de Macorís. Nelson Arroyo, mi amigo, decía que Josecito era el Führer, ahora el Führer es él. ¿Y qué hacen? ¿Dónde están las autoridades? Nadie habla, nadie dice nada. Y tenemos un pueblo en desarrollo, abriéndose paso solo, porque solamente hay que ver el parque vehicular de San Pedro, el tránsito, para que vea que estamos desarrollándonos. Las urbanizaciones que se están abriendo, los proyectos que se están haciendo, las empresas que tenemos, es un pueblo en desarrollo, pero desorganizado, porque no tenemos un régimen, no tenemos autoridad que nos someta al orden del cumplimiento de la ley. Pero el cumplimiento de la ley, el cumplimiento de la norma, tiene que venir desde arriba, no es de abajo hacia arriba, tiene que ser desde arriba, ¿se entiende? Para que a ver si podemos salvar nuestra sociedad. Buenos días y les sigo escuchando.
1: No, muchísimas gracias, Federico Oscar Basilio, por su buena participación en esta mañana. Tenemos más llamadas, doctor. Están calientes las líneas de la mañana 103.
2: ¿Aló?
1: Bienvenido. ¿A quién tenemos en línea?
3: Aló.
1: Sí, buenos días.
3: Alcibiades Tavares. Buenos días.
1: Saludarte. Buenos días.
3: Sí, José Ramón, Rudy, Kenny, y a toda la población de San Pedro de Macorís y del país. Estamos llamando en el día de hoy para referirnos. Ayer estuvimos sesionando en la Cámara de Diputados el día y parte de la noche, y ya eso de las 7 de la noche se aprobaron allá dos préstamos, uno de 200 millones de dólares para el Intran, para transporte que va a utilizar esa institución para transporte y seguridad vial, y otro de 265 millones 500 mil

dólares para rehabilitar la cuenca de Río Yuna, por allá por la provincia de San Francisco de Macorís. En total, 265.500.000 dólares. Eso se suma a la gran cantidad de préstamos que ha hecho este gobierno, que ha tomado este gobierno desde el 20 para acá. Y es una situación inquietante. Parte de la sociedad dominicana repudia enérgicamente esa cantidad de préstamo, porque nosotros ya estamos pagando alrededor de un 25% de nuestro presupuesto para pagar deuda y de intereses de la deuda externa. A eso usted tiene que sumarle los préstamos internos que se hacen también internos y externos de los bonos soberanos. No sabemos cuál es la actitud, la decisión del gobierno, que le ha cogido como un placer, como un gusto enorme el tomar prestado, pero que eso va en desmedro del país, sobre todo en el futuro. Recordemos, por ejemplo, el caso de Argentina, que estaba con un festival de préstamo en el 2001, cuando el gobierno de Fernando de la Rúa estuvo ahí. Hubo una gran explosión social, económica y política que dio al traste incluso con la renuncia del presidente Fernando de la Rúa. Y óigame, pueblo dominicano, el pueblo petromacorizano, en tan solo 11 días la Argentina tuvo 5 presidentes producto de esa gran crisis. Como consecuencia de esos préstamos irresponsables que tomó ese país de la Argentina. No queremos reeditar esa situación en nuestro país, y nosotros, yo decía en los debates ayer, debates acalorados que se dieron, nosotros repudiando los legisladores de la Fuerza del Pueblo y del Partido de la Liberación Dominicana, decía que a mí me da urticaria, no que me irrita, no, esa gran cantidad de préstamos, porque se está hipotecando el presente y el futuro de nuestro país. Nosotros queremos hacer un llamado a la sociedad dominicana, sobre todo a las masas irredentes, a las masas excluidas, a que hagan una cruzada, una gran cruzada patriótica para detener esa gran cantidad de préstamos que está ejecutando este gobierno en perjuicio del presente y el futuro de nuestro país. Muchas gracias a ustedes.

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0: 8:42, seguimos en la mañana 103 desde Puerto Rico, nos reporta Kelvin Pérez. Saludos, colega, bienvenido al programa La Mañana 103.
1: Buenos días para todos, saludos Kenneth, José Ramón Rivera, licenciado
0: Rudy Bonaparte.
1: Rudy Bonaparte. Sí. Bueno, saludos para todos. Tenemos hoy un par de casos interesantes. Uno de ellos es que una lancha procedente de San Tomás, Islas Vírgenes, por ahí, fue interceptada en la madrugada de este día por las autoridades de acá de Puerto Rico, fuerzas de unidad rápida de acción, de rápida acción, y la Oficina de Protección Fronteriza, que conjuntamente con la policía de acá, pues dieron con este desembarco que conllevaba o tenía 37 personas, 10 de ellas dominicanas, desde San Tomás e Islas Vírgenes, les repito, 10 dominicanos, varios desde Haití, también un gran número de personas procedentes de Uzbekistán y de Tayikistán o Tajikistán. Las autoridades interceptaron esta lancha, ya la lancha, obviamente, todos los indicar que había desembarcado ya. Y cuando llegan, de inmediato, pues se desparpajan, como decimos en Dominicana, se van a diversos lugares. La policía, las autoridades, atraparon de inmediato a unos 15 miembros, a 15 personas. Quiero apuntar que uno de ellos es estadounidense y es el dueño

de la lancha, un estadounidense. Entonces agarraron unos 15, pero luego siguieron buscando y atraparon otros más, y luego siguieron atrapando personas escabullidas por ahí, logrando atrapar 37 hasta ese momento. Estas personas, pues, son lo primero que se les incautó fueron las mochilas, para ver qué traen ahí, y luego también se les preguntó si tienen algún problema de salud para ser atendidos de inmediato. Bueno, pues estos están bajo las autoridades para los fines del lugar correspondientes, caso por caso, obviamente. Bueno, pues, por otro lado, un caso que ha estremecido a Puerto Rico, y es por el hecho de que una joven de solo 16 años murió de una manera trágica, donde había una fiesta. Si fuese en dominicano, hubiésemos dicho que era un teteo. A eso de las 12 y pico de la madrugada, de hace ya... Eso fue el año pasado. Entonces, este caso fue siendo tratado tranquilamente, con todo el tiempo que transcurre sin problemas. Y bueno, entonces, la joven que fue muerta lleva el nombre de Gabriela Nicole Avilés. Gabriela Nicole Cabrera Avilés. Esta fue la que la mató. Vamos a corregir. Y la occisa es Antoniesca Avilés Cabrera. Entonces, la muchacha que le dio muerte mediante heridas, varias heridas de arma blanca, recibió esa arma de parte de su madre. Oigan esto, en medio de la trifulca, en medio del teteo, como diríamos en República Dominicana, la madre agarra una arma, se la entrega a su hija de 16 años, de 17 también menor, y se la pasa, y entonces le acuchilla. ¿Qué va a hacer la niña? ¿Qué va a hacer la jovencita cuando su madre le pasa esta arma? ¿Va a acuchillar a la joven que tiene al frente? Eso hizo. De hecho, esas dos jóvenes eran estudiantes juntas en la escuela en ocasión. Bueno, entonces, ayer el tribunal, compuesto por jueces y un jurado de alrededor de 10 a 12 personas, de eso vamos a estar hablándole más adelante, cómo se escoge ese jurado, porque el caso no termina. Ayer solo fue dictado un veredicto mediante el cual el tribunal acoge en todas sus partes lo que pide el Ministerio Público, los fiscales. Esta fue hallada culpable, lo que significa que si luego de una apelación esta no es echada para atrás, esta sentencia, este veredicto, ella iría a prisión por 99 años, es decir, todo el resto de sus días. De hecho, antes de hacer la llamada para FM 103 y este programa, La Mañana 103, escuchaba al presidente del colegio de abogados de aquí decir algo que yo también había pensado. ¿Cómo es posible que por cualquier caso a una persona se le envíe a prisión de manera definitiva? Es algo que verdaderamente mueve a reflexión, porque caramba, ok, se le dio muerte a una persona, sobre todo una joven de solo 16 años, pero entonces tú vas a mandar a la joven que le dio muerte, que tiene 17, y a la madre que tiene, qué sé yo, 40 y pico, 50, en prisión para toda la vida también. Es decir, que en lugar de haber una situación de que puedan purgar una pena y que se rehabiliten, no, a prisión por toda la vida. Yo preferiría, y que se aplique también en República Dominicana, que cuando una persona es hallada culpable de prevaricación, de dolo, de robo del erario, es decir, del dinero del pueblo, esta persona que ya ha estudiado, que tiene conocimientos y que ha reflexionado toda su vida, esta persona sí yo creo que debiera ser tratada de forma de esa manera. Yo no sé, este tema lo dejo ahí para ahora o para cualquier

0: momento que usted pueda tratarlo, porque es de vital importancia. Lo cierto es que se acogieron todas las partes y iría a 99 años si la apelación no tiene efecto positivo a favor de ella. Entonces, el caso de Antoniesca, que está bajo custodia domiciliaria mediante un grillete 24/7, este caso va a ser tratado más adelante. Mientras tanto, todo lo que concierne al veredicto de, ya para finalizar, de esta señora Elvia Cabrera, ya va a ser dictado el 10 del mes de septiembre, igual que San Pedro Macorís, que cumpleaños. Bueno, con eso nos despedimos desde Puerto Rico, Kelvin Pérez.
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2: Buen día, 8:50. Bueno, quiero referirme a la noticia que desde ayer pues, ha estado en los medios, que tiene que ver con el alcance de la República Dominicana, o la República Dominicana ha alcanzado la meta de hambre cero. Y entonces quisiéramos tratar algunos datos relacionados con esto, y cómo se calcula, pues, cómo que se llega a esto. Ciertamente, si es que ya es cero el hambre, o sea, son niveles, ¿eh? Cuando llegas a algunos niveles, no es que no hay nadie pasando hambre en el país, son los niveles los que se miden, ¿eh? Entonces, la meta, las Naciones Unidas pues tiene calculado eso. Por eso el país entra formalmente en esa categoría de estatus hambre cero cuando la tasa de subalimentación o de nutrición poblacional se reduce por debajo de 2.5. O sea, eso significa que cuando la prevalencia cae a estos niveles, la FAO entonces ya considera que el hambre ha dejado de ser un problema estructural, masivo o a nivel nacional. Entonces hay algunos pilares que se toman en cuenta, como la seguridad alimentaria, protección social directa, nutrición, agricultura, etcétera. Entonces, o sea, que así es. Entonces, la República Dominicana, lo que se ha evaluado es que ha reducido esa subalimentación por debajo de ese umbral del 2.5. Entonces, por eso que se habla que ha alcanzado esa meta de hambre cero. Entonces, ¿cuál es esta meta, que es la número 2? ¿Qué es lo que hace? Bueno, fin al hambre, asegurar que todas las personas, en especial los niños, los grupos pobres o vulnerables, tengan acceso a comida segura, nutritiva, etcétera. Eso ha logrado eso. Nutrición adecuada, acabar con todas las formas de nutrición, de malnutrición. Eso es lo que establece la meta. O sea, cumpliendo las metas internacionales sobre el retraso en el crecimiento y la desnutrición, la meta también plantea agricultura sostenible, doblar la productividad agrícola y los ingresos de los pequeños productores, que yo creo que todavía nos falta mucho trabajar por ahí. ¿Verdad que sí? Alimentos ecológicos, asegurar que los métodos de producción de comida sean estables y protejan el suelo, el agua, el medio ambiente, semillas y mercado, mantener la variedad de semillas, plantas, etcétera. Todo eso es importante. Ahora, hay algunas cosas que se mencionan que es importante avanzar en ella también. Por ejemplo, ¿cuáles son las acciones que se están haciendo en República Dominicana? La parte la escolar, por ejemplo, la alimentación escolar, el programa de INAVIE, que garantiza el desayuno, el almuerzo a más de 1.8 millones de estudiantes. Todo eso ha contribuido a que lleguemos ahí. O sea, esa parte del desayuno escolar, ustedes saben la cantidad de instituciones que le venden, ¿verdad?, alimentos al gobierno a través de esto. El apoyo agrícola, el gobierno entonces implementa subsidio para fertilizante y crédito a tasa cero a través del Banco Agrícola para tratar también de esto. Los huertos comunitarios, la pesca sostenible, innovación en el campo, todo eso ayuda a que podamos llegar a lo que es esa meta. Ahora, ¿cómo podemos ayudar a esto? Reducir los desperdicios, planifica las compras semanales, congelar las sobras, las compras locales, debemos adquirir frutas, vegetales en mercados locales. O sea que nosotros podemos ayudar, todo el pueblo puede ayudar a que estas metas se puedan conseguir. Dos palabras que también quiero que también salen ahí, que bueno como ampliarla, que es lo que tiene que ver con la parte estructural. Se habla de nutrición crónica o estructural generacional. Entonces eso es bueno aclararlo. Se habla de nutrición crónica, no es simplemente tener hambre hoy, sino la consecuencia de privaciones alimentarias sostenibles durante un largo periodo. O sea, no, o sea, así que hay que verla, combinada con enfermedades recurrentes, etcétera. O sea, la nutrición crónica tiene que ver con eso. No es simplemente tener un hambre hoy. Entonces, en esto, ¿cómo se logra esto? Medición de la talla, talla por la edad. Se refleja cuando un niño no alcanza, por ejemplo, la estatura esperada para su edad, que es lo que se llamaría un retraso en el crecimiento. También está el impacto irreversible. Sus efectos más severos ocurren durante los primeros 1000 días de vida, desde la gestación hasta los 2 años. La falta prolongada de micronutrientes, calorías, etcétera. Y en República Dominicana ha tenido un éxito notable reduciendo, por ejemplo, este indicador. Pasó de cifras desde el 19% en la década de los 90 a 5.6, y entonces está entre los países que de alguna manera han logrado esto. Y lo que tiene que ver con la desnutrición estructural, cuando se habla de desnutrición o hambre estructural, la causa no es un evento pasajero, como una sequía, una pandemia, sino las condiciones del sistema económico y social que impiden que un grupo de personas acceda de manera constante a alimento adecuado. ¿Cuáles son los factores determinantes? Pobreza monetaria, falta de empleo formal, bajo nivel de acceso al agua, saneamiento básico. Y el patrón en el país, ¿cuál es? La desnutrición estructural suele estar geográficamente localizada en zonas rurales. Y nosotros lo vemos, la zona de Enriquillo, en la parte sur, ahí donde más pobreza hay. O sea, hay sitios donde hay más pobreza una que otra. Entonces lo que se busca es una media, ¿verdad?, en todo esto para revisarlo. Y cuando habla de generalizada, diremos que la desnutrición es generalizada cuando no se limita a pequeños focos vulnerables, sino que afecta a un porcentaje masivo y transversal, como habla de generalizada. O sea, casi en todas partes está esto. ¿Okay? Eso es lo que hay que ver. Cuando la prevalencia de la subalimentación cae por debajo de los 2.5, la FAO entonces considera que el país erradicó la desnutrición. Pero es porque bajó de 2.5, como tú decías ahorita, que no es que no lo hay, sino que ha bajado de ese umbral, ¿tú entiendes? Entonces cuando baja de ese umbral, dice, bueno, ya aquí no, eso prácticamente no hay. Va a usar la palabra, prácticamente no hay, ¿entiendes? Eso es lo que se usa. Entonces significa que el hambre deja de ser una condición normal o mayoritaria en la dinámica de la población y pasa a ser un fenómeno focalizado. O sea, tú puedes saber cuáles son los grupos más pobres. Cuando tú logras eso, entonces tú puedes decir, bueno, estamos trabajando, ¿ok? Entonces, que la matriz, la inseguridad alimentaria, haber erradicado la desnutrición estructural generalizada no implica que no existan desafíos nutricionales. Aunque la desnutrición severa y retraso de crecimiento cayeron, todavía hay situaciones que hay que enfrentar. O sea, hay amenaza, todavía hay incertidumbre en algunas cosas. Entonces, inseguridad alimentaria moderada, un porcentaje de familias aún debe recortar la calidad y la variedad de sus alimentos debido al costo de vida. La doble carga de la malnutrición. A medida que cae la desnutrición, sobre todo la severa, aumenta el sobrepeso y la obesidad, porque a la medida que la gente no tiene cómo comer allá, pues tiene que salir a la calle a buscarse lo que aparezca. Y ahí comer lo que aparezca, ciertamente. Y todo esto viene con las dietas no saludables, etcétera, etcétera. De forma que yo creo que es un paso de avance. Es bueno que se celebre, sí, es bueno que se celebre, porque si también tuviéramos lo contrario, que tuviéramos 20, 25, 30%, tuviéramos también al grito, ¿verdad? Entonces es bueno que se celebre, pero celebrarlo para que podamos seguir avanzando, que lo mantengamos eso, que esos programas que hay en el INABI y otros más continúen aplicándose, que los niños, porque en la medida que tú tienes un país donde los niños se nutren bien, en esa medida tú tendrás, esos muchachitos tendrán mejor futuro, porque hay cosas que si el cerebro no las, si no se desarrollan en una época de su edad, en una época, esos, entonces no se alimentan bien, después tú no consigues. O sea, no todo, de que yo, ah, no, después yo lo voy a compensar. No todo se compensa, ¿entiendes? Muchacho que tú no lo nutres bien, después hay retraso en el crecimiento que después tú no lo vas a poder conseguir. No lo vas a poder lograr. Así que yo creo que hay que seguir trabajando con esto, sobre todo en esos sectores. Repito, en la niñez, hay que tratar de mantener que la niñez esté con la mejor nutrición posible. Y obviamente ir en auxilio también del otro límite, que son las personas envejecientes, que deben tener ese apoyo del gobierno. Y aquí caemos en el asunto aquel, que hay que trabajar mucho con esto, de lograr que las personas mayores puedan tener su pensión adecuada para que tengan tranquilidad. Una cosa que intranquiliza a una persona mayor es cuando uno dice, hay que comprar medicamento y no tengo con qué. Tú sabes lo difícil que es eso. después que trabajé tanto, ahora no puedo ni siquiera un medicamento conseguirlo.

0: Entonces, la dieta que puedo llevar es comer lo que aparezca cuando yo necesito tal o cual dieta. Entonces, yo creo que hay que trabajar con esos dos sectores para que podamos decir que estructuralmente estamos preparados para seguir avanzando en esto de hambre cero.
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0: Bien, son las 9:05. 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Que puede, usted llama esos números y puede tener la información disponible. Yo sé que mucha gente de los que viven allí saben esos teléfonos, pero es importante dar los números.
1: Bueno, pues el presidente Abinader creó una comisión de veeduría para fortalecer la transparencia en el manejo de los residuos sólidos. Usted sabe que hace unos días aquí también hicimos la crítica, obviamente, de lo delicado que es el manejo de todos esos recursos que tiene que ver con la aplicación de esa ley,
0: sí,
1: ¿entiende? De residuos sólidos. Entonces, decía, y lo mismo muchos empresarios del país se pronunciaron también en relación a esto, porque ellos son los que van a aportar la mayoría del dinero.
0: Decían, se están dando por la cabeza.
1: Sí, ¿qué va a pasar con todo este dinero? ¿Cómo se va? ¿Quién lo va a manejar? ¿A dónde va a ir? Etcétera, etcétera. Bueno, pues la acaba de...
0: Pero yo entendía que los ayuntamientos estaban frotando la mano.
1: Lo que pasa es que es una ley...
0: Eso va a ser manejado.
1: Sí, es una ley
0: con cierta discreción, sí.
1: Entonces, esta comisión que tiene que ver con la gestión integral, procesamiento de residuos sólidos, y que es un decreto que lo ha creado, pues es una cantidad de dinero, es mucho el dinero que se va a manejar por ahí.
0: Correcto.
1: Entonces hay que ver cómo se va a aplicar el dinero. Porque todos sabemos que lo que queremos es mejor medio ambiente, ¿verdad? O sea, porque esa es la...
0: Pero en la ley dice para qué es el dinero.
1: Sí.
0: La ley lo dice. Pero, ahora aquí, ¿cómo se va a manejar?
1: Va, exacto.
0: ¿Cómo se va a manejar?
1: Se le va a pagar porque se hacen contratos.
0: Sí.
1: O sea, hay muchas licitaciones que van a salir a partir de ahí. Sí. Entonces yo creo que es importante... que es sabiduría.
0: Creo que es lo mejor que ha pasado.
1: Sí, yo creo que sí, porque eso, primero el presidente se está cuidando salud. No, espérate, yo no veo una sabiduría. Sí,
0: y cuando yo me vaya de aquí, ¿qué va a pasar con esto también? Porque hay un futuro ahí.
1: Claro, sí, entonces, sí. No, espérate, yo nombré ahí un personal que tiene que vigilar que eso salga bien. Entonces, esa comisión obviamente va a tener un carácter consultivo y honorífico. Pero, o sea, no va a sustituir la competencia del Consejo del Fideicomiso que tiene ahí, ni el órgano, pero va a estar vigilando, y cuando diga algo, tú puedes estar seguro que va a haber problemas si las cosas no funcionan bien. ¿Quiénes están ahí? Ali Ortega, también Manuel García Arévalo, Giselle Pérez Reyes, Roberto de Pradel Catrain y Rude Los Santos. Todos ellos seleccionados bajo criterios de independencia, dice, solvencia moral y ausencia de conflicto de interés. Eso significa que son personas que no tienen que ver con el accionar de residuos sólidos. O sea, no puede aparecer ninguno de ellos, no puede ser parte de alguna empresa que tenga que ver con eso, ¿verdad? Entonces, ¿cuáles son las principales funciones? Dar seguimiento a la ejecución física y financiera de los programas financiados por este programa, verificar que los recursos sean destinados exclusivamente a los fines establecidos por la ley 225, que es la que tiene que ver con residuos sólidos, solicitar información para el cumplimiento de sus labores, recibir observaciones y recomendaciones de ciudadanos y actores vinculados al sector, así como emitir informes periódicos y un informe anual de veeduría que será publicado en la página web del fideicomiso, porque hay un fideicomiso que es quien va a mandar.

0: manejar esto. O sea, se supone que los fondos todo irá a fideicomiso. Eso garantiza que no se pueden embargar, ni se pueden, nadie puede tocar esos fondos, porque un fideicomiso garantiza eso, la ley 189. Entonces, también podrá formular recomendaciones para fortalecer la transparencia, la integridad institucional y la mejora continua. El decreto establece además que los integrantes de la comisión deberán suscribir un compromiso ético antes de asumir sus funciones, declarando su independencia, la inexistencia de conflicto de intereses, o sea, no pueden haberse involucrado en esto, y el deber de confidencialidad. Asimismo dispone que la medida sea remitida al Ministerio de Medio Ambiente y Recursos Naturales. Creo, repito, que es muy buen, muy acertado el crear esto, porque entonces, siempre que hay reunión no. Yo creo que si se ponen personas honestas, éticas, que estén vigilando a esto, no es que sustituyan, como bien lo establece el decreto, pero sí que estén pendientes a lo que está pasando ahí, porque es mucho el dinero que se va a manejar ahí. Y en la medida de que tú de alguna manera resguardas todo el proceso con protocolos claros de acción, esto va aquí, esto va aquí, esto va ahí, todo eso está escrito, lo que ellos tienen que hacer, velar, es porque se cumpla lo que dice la ley. No es que no vienen a tirar cosas nuevas, es vigilar que se cumpla lo que esté establecido ya y obviamente sugerir mejoras, porque siempre dice, como dice un proverbio viejo, ¿verdad? Lo bueno se puede mejorar, así que lo vemos muy bien.
1: Bueno, ya en la parte final del programa, recuerden, hicimos un comentario al principio del programa que si usted no tiene que hacer nada en la capital, okay, en el día de hoy, quédese aquí o quédese en su pueblo, porque va a estar alborotado, y más como anunció José Ramón, que a partir de la 1:00 p.m. ya la mayoría de las instituciones públicas van a cerrar sus puertas en el día de hoy, precisamente por la cantidad de movimiento que va a haber en las calles. Los parqueos se han puesto difícil en esa área y ya se anunció que no va a haber parqueo disponible hasta cierta distancia. Se anunció ahí, hay mapas inclusive para decir a partir de dónde
2: hay
1: puede haber
2: un plan peatonal para la gente, los que vienen bajando de Santo Domingo.
1: Por ejemplo, José Ramón, aunque él sea miembro de la comisión, los parqueos no están disponibles ni siquiera para, a menos que sean para los que estén en las actividades de ese día, que vayan a entrar con algún tipo de equipo, y para la gente de logística, las guaguas que van a transportar y los vehículos que van a transportar a los atletas, a la gente de logística principalmente.
2: Adelante, el centro olímpico es
1: correcto, peatonal, el entorno
2: peatonal, todo
1: correcto,
2: y la gente lo más cerca que usted puede llegar es a tomar un tren en la Pedro Enrique Sureña, donde
1: correcto,
2: estaba el anterior.
1: ¿Usted maneja eso del tren?
2: Donde, ¿verdad?, estaba el anterior consulado americano.
1: Manín,
2: ahí en la Plaza de la Cultura, ahí usted toma el tren y es gratis.
1: ¿Usted sabe el asunto de los trenes?
2: Sí. Digo, han dado poco, pero.
1: Los de aquí, no los de fuera. De aquí.
2: No, le estoy diciendo.
1: Ah, en
2: la Plaza
1: montado,
2: de la Cultura. Sí, yo me he montado.
1: ¿Sabes la
2: Plaza
1: ruta?
2: De la Cultura. Y también me subí en el teleférico.
1: Yo me he montado un par de veces.
2: El teleférico tiene tremenda vista por allá arriba.
1: No, yo no me he montado el teleférico todavía.
2: Sí,
1: me gustaría montarme.
2: Ese no me
1: gustaría montarme.
2: La gente ve la letrina sin techo.
1: Y la gente te saluda. ¡Ey, cómo estás!
2: La gente dice, ¡ey!
1: Sentado ahí. Qué malo de muchacho.
0: Bueno, deseamos que sea exitoso eso que está desarrollando para los juegos, y todos los deportistas pues puedan aprovechar, y el pueblo en sentido general va a disfrutar de todas esas actividades que se van a desarrollar.
1: Así es. Bueno, mañana encuentro de líderes desde las 7 de la mañana. Qué bueno que van a estar ahí ustedes, primero recibiendo la palabra de Dios y luego todos los temas de la semana, más temas interesantes de salud, de economía, de desarrollo, de la familia. Mañana estaremos ahí.
0: Sí, la doctora Ainhoa va a estar con nosotros, va a hablar el tema de... Dar a continuación, ¿verdad?
1: El tema de
0: la salud mental, todo esto vamos a estar hablando.
1: Así es, señores, gracias, pásenla bien.
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1: Hola, hola, ¿qué tal? Bienvenidos a este boletín de noticias de Radio FM 103. 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

0: 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Aquí están las informaciones, al menos 9 personas sufrieron laceraciones y contusiones luego de que un autobús de la empresa Caribe Tours se incendiara la tarde de este jueves en la carretera La Vega Jarabacoa, a la altura del complejo Ercilia Pepín. Los lesionados fueron asistidos por unidades médicas del Sistema Nacional de Atención de Emergencias y Seguridad. Según el informe, las lesiones sufridas por los afectados, cuyas identidades no han sido reveladas por las autoridades, no son de gravedad. El informe del Cuerpo de Bomberos de Buenavista, a cargo del evento, establece que los ocupantes del medio de transporte lograron evacuar el vehículo antes de que las llamas lo consumieran por completo. El autobús, identificado con la ficha 942, se desplazaba en dirección La Vega a Jarabacoa cuando fue reportado el incendio a las 5:02 minutos de la tarde de hoy. Tras la alerta, fueron movilizadas varias unidades del Cuerpo de Bomberos de Buenavista. De acuerdo con las informaciones sostenidas, el incendio también afectó propiedades cercanas y ocasionó daños al tendido eléctrico de la zona. En otra información, el Tribunal Colegiado del Juzgado de Primera Instancia del Distrito Judicial de San José de Ocoa condenó a 6 meses de prisión a un hombre hallado culpable del robo de 32 aguacates en la finca del empresario agrícola Midian Calderón, ubicada en la calle Duarte, en San José de Ocoa. Los jueces que integran el Tribunal Colegiado, Alfis Brandelli Castillo, Víctor G. Nueva Cruz y David A. Santos Merán, sentenciaron a Juan Alcántara Martínez, conocido como Último. Este joven deberá cumplir la pena en la cárcel pública de Baní. Midian Calderón, quien tiene una finca de aguacates en el lugar conocido como Vengan a Ver desde 1981, dijo que Juan Alcántara Martínez le ha acabado con los aguacates y pidió que fuera condenado. Sin comentarios. Comerciales, en breve retornamos.
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10-7 minutos, continuamos con las informaciones. La violación al plazo de las 48 horas para que una persona sea sometida a la acción de la justicia o puesta en libertad se ha convertido en una constante por parte de las autoridades, dejando de un lado lo postulado en la Constitución Dominicana como un derecho fundamental. El artículo 40 de la Carta Sustantiva, en su inciso 5, establece: toda persona privada de su libertad será sometida a la autoridad judicial competente dentro de las 48 horas de su detención o puesta en libertad. La autoridad judicial competente notificará al interesado dentro del mismo plazo la decisión que el afecto se dictare. Sin embargo, al parecer esa disposición es letra muerta para el Ministerio Público y la Policía, sobre quienes han caído decenas de denuncias de casos de personas que llevan más de un mes encerradas en los cuarteles sin ser presentadas ante un juez. En una última información de este boletín de FM 103, un temblor de tierra magnitud 5.0 se sintió la noche de este jueves en varias provincias de la República Dominicana, según informó el Centro Nacional de Sismología de la Universidad Autónoma de Santo Domingo. De acuerdo con el organismo, el sismo tuvo su epicentro a 194.6 kilómetros al este de Miches, en el Océano Atlántico, con una profundidad de 32.8 kilómetros. El movimiento telúrico ocurrió alrededor de las 10:42 minutos de la noche. Por su parte, el analista meteorológico Jean Suriel explicó que el epicentro se ubicó en la fosa de Milwaukee, al norte del Paso de la Mona, aproximadamente a 196 kilómetros al este de Miches y a 142 kilómetros al noreste de Punta Cana. El temblor fue percibido en distintas provincias del país. Hasta el momento no se ha emitido alerta de tsunami. Las redes sociales, varios usuarios aseguraron haber sentido el movimiento. Lo sentí, fue leve, escribió Francisco Sánchez en Facebook. Gracias por la sintonía. Hasta aquí este boletín informativo de Radio FM 103. Les informó Junior Santana. 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
1: Bienvenidos a este boletín de noticias de Radio FM 103. 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Aquí están las informaciones. La Dirección General de Migración informó que un teniente coronel que encabezaba un operativo de interdicción migratoria resultó herido la madrugada de este miércoles 22 de julio tras ser atacado con un machete por un ciudadano haitiano en el sector Villa Playwood de Verón, Punta Cana. De acuerdo con el informe preliminar de la institución, el hecho ocurrió alrededor de las 4 de la madrugada, cuando una patrulla realizaba labores de interdicción migratoria conforme a los procedimientos establecidos. En esas circunstancias, según un comunicado gubernamental, ciudadano haitiano se abalanzó sobre los agentes y atacó con un machete al oficial al mando. La DGM explicó que el oficial sufrió heridas en un brazo y en la mano izquierda al intentar protegerse de un golpe dirigido a su cabeza. Ante la supuesta agresión, el militar utilizó su arma de reglamento, realizando dos disparos que hirieron al agresor. Tanto el oficial como el ciudadano extranjero fueron trasladados de inmediato a un centro de salud, donde el haitiano falleció posteriormente a causa de las heridas sufridas. En otra información de este boletín de FM 103, llegó el día esperado. Hoy marcará la apertura oficial a los 25 Juegos Centroamericanos y del Caribe, en el que 6.200 atletas pelearán por las 1.555 medallas que ofrece esa edición, que conmemora el centenario desde la primera edición de la competencia regional más antigua del planeta. La delegación dominicana, representada por 710 atletas, perseguirá un récord de medallas, 140, adelantó a Diario Libre el Comité Olímpico Dominicano Garibaldi Bautista. Comerciales. En breve retornamos.
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2: Continuamos con las informaciones de este boletín informativo de Radio FM 103. Dos agentes de la Policía Nacional y dos civiles fueron arrestados durante un operativo realizado en Santo Domingo Este, donde las autoridades ocuparon 10 paquetes de una sustancia presumiblemente cocaína, varias armas de fuego, dos vehículos y varios teléfonos celulares. La intervención fue ejecutada por agentes de la Dirección Central de Investigación el pasado 21 de julio en la avenida Hípica, frente a un supermercado, luego de que los cuatro hombres levantaran sospechas por su comportamiento. Durante la requisa, los investigadores ocuparon los 10 paquetes del polvo blanco, que será sometido a los análisis correspondientes para determinar su composición, así como armas de fuego, sin documentación, varios teléfonos celulares y dos vehículos, una camioneta Isuzu y un automóvil Hyundai Sonata en lo que se desplazaban los detenidos. En una última información de este boletín de Radio FM 103.

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Bueno, subió a 5.398 la cifra de muertos por el doble terremoto en Venezuela. Todavía este país está sumergido en el caos, está sumergido en el desastre mismo, en la pena, en el llanto, en el clamor de toda esa gente que quedó huérfana, de esa gente que perdió sus seres queridos, de esa gente que

que hoy no tiene techo, de esa gente que hoy están pasando calamidades. Es duro, es difícil. Señores, gracias por la sintonía, gracias por preferirnos. Hemos llegado a la parte final de este boletín informativo de Radio FM 103. La invitación a las 12 del mediodía, escuchen el programa La Familia 103. Pasen un buen fin de semana y que la paz siempre le haga compañía.

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Buenas tardes, muy buenas tardes. Aquí inicia la familia 103, 12:04 minutos de la tarde. Invocamos la presencia de Dios nuestro Señor Todopoderoso para que Él nos ilumine, nos guíe, nos lleve por el sendero correcto, nos dé el don de perdonar. Hoy día viernes, hoy es viernes y el cuerpo lo sabe. Viernes 24 de julio del año 2026. Una temperatura de 32 grados con una sensación térmica de 37 grados. La máxima para hoy se espera que esté en 32, la mínima en 24. El cielo sobre San Pedro de Macorís a esta hora estará mayormente soleado. El pronóstico extendido para la tarde-noche de hoy nos indica muy pocas posibilidades de lluvia sobre San Pedro de Macorís. Los expertos nos hablan de un sismo que ocurrió anoche de magnitud 5.2 con epicentro en la fosa de Milwaukee, al norte del Canal de la Mona y a unos 196 kilómetros al este de Miche y 142 kilómetros al noreste de Punta Cana.

0: el fenómeno se sintió en varias partes del país. No hubo alerta de tsunami. O sea, un movimiento de la tierra. ¿Qué nos dice el Indomet? Hoy, la concentración de las partículas de polvo del Sahara variará de moderada a ligeramente fuerte. Inclusive, los valores de humedad se mantendrán escasos sobre el territorio dominicano. Por lo tanto, prevalecerá un ambiente de buen tiempo meteorológico, cielo opaco, sol radiante, caluroso, poco nuboso y con precipitaciones escasas, las cuales se prevén en forma de chubascos puntuales en la tarde en zonas de Atomayor, Monte Plata, la parte sur de Santiago, San Juan de la Maguana y Santiago Rodríguez. Estas son las informaciones meteorológicas para San Pedro de Macorís y para la República Dominicana. 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Buenas tardes, recordarle a nuestros oyentes que para comunicarse con el programa y con la estación hay que llamar al teléfono 809-529-5124. Y que nosotros aquí en la familia 103 queremos un mejor San Pedro de Macorís. Y para eso debemos ser mejores los ciudadanos que vivimos aquí. Ciudadanos de esos que dicen buen día, buenas tardes, buenas noches. Por favor, con permiso, excúseme, gracias. Ciudadanos que sacamos la basura el día y la hora que nos corresponde. Ciudadanos que limpiamos el frente de nuestras casas. Ciudadanos que respetamos las señales de tránsito, no violando el semáforo en rojo. No rebasando por la derecha, usando nuestras direccionales. Conduciendo con prudencia y no parqueándonos frente a las entradas de los edificios y de las marquesinas. Y aquellos que transitan en motores no haciéndolo en una sola rueda. Y cuando transiten de noche haciéndolo con todas sus luces encendidas. Ciudadanos que seguiremos lavándonos frecuentemente las manos, respetando el distanciamiento físico y clorificando el agua que tenemos acumulada en nuestras casas para uso doméstico a fin de evitar la propagación del mosquito que produce el dengue. Así, mucha gente querrá estar, venir, vivir, invertir en ese San Pedro de Macorís que todos nosotros anhelamos. Buenas tardes a todos nuestros oyentes. Contento de estar aquí una vez más en este su programa La Familia 103. Buenas tardes, Santos.
1: Sí, buenas tardes, Richie. Hoy no vengo a hablar ni de chisme, ni a quejarme de nada, ni política, ni nada. Felicidades a todos los interactivos que somos padres, especialmente a usted, a Chevrolet, Renda Linda, a todos nosotros que somos padres. Y para todos me dedica la canción de López Balaguer, mi padre.

0: Buenas tardes, Johnny.
1: Bueno, esa está en agenda. Y eso era lo que iba a decir hoy. El programa de hoy está dedicado a todos los padres de la República Dominicana, en especial a los padres de San Pedro de Macorís. El próximo domingo es el Día del Padre. O sea que este es el fin de semana de los padres. Felicidades para todos los padres de República Dominicana. Sí, estaremos escuchando a López Balaguer como todos los años. Ahorita más tarde, cuando escuchemos algo de música. De entrada quiero comentar con ustedes el asunto este del arancel que nos aplicó Donald Trump a la República Dominicana y a otros países del mundo, de un 12.5%. Esto porque supuestamente en República Dominicana se exportan productos que se elaboran con el trabajo forzoso. Estados Unidos impuso este jueves un arancel de 12.5 al país por no frenar importaciones de mercancía producidas total o parcialmente mediante el trabajo forzoso. La verdad que yo creía que ya eso no, que no había trabajo forzoso en la República Dominicana. Pero creo que sí, porque el gobierno emitió un decreto contra el trabajo forzoso horas antes de que Estados Unidos aplicara el arancel. O sea, que el gobierno dominicano admite que en el país hay trabajo forzoso. Buenas tardes.
2: Buenas tardes, que Dios le bendiga, tocayo. Bendiciones para usted, para su familia, especialmente para su esposa y para sus hijos. Johnny Viajero le saluda, tocayo. Ayer se me pasó, más adelante le voy a enviar el video del trabajo que se está haciendo en el Play, porque tenemos evidencia de lo que hablamos. Tenemos 30 años interactuando en los medios. Con relación a felicitar a Julio Landrón, también al director del hospital, Antonio Musa, Hugo Sención, y también a la senadora doctora Araceli Villanueva, la gobernadora Yemary Baltazar y el diputado Luis Gómez, por haber canalizado de lo que es el funcionamiento de la unidad de situaciones mentales en el hospital Antonio Musa. Usted sabe, tocayo, que por un tiempecito, por alrededor de 3 o 4 años, nos hemos mantenido hablando de la problemática de la Racing. Yo entiendo que la primera persona con situaciones mentales que hay que tratar de recoger antes que vaya una muerte, a la denominada Racing, ya que en varias ocasiones ha estado a punto de quitarle la vida. Y tanto usted, tocayo, como este servidor, le hemos dado la voz de alerta antes que vaya a haber un muerto. Entonces sería bueno de que esa persona que tiene situaciones mentales se le dé seguimiento. Al igual que también el ex regidor Ñaño también ha hablado mucho de ese tema. En otro orden de idea, tocayo, usted sabe, el día 4 de agosto se cumple 80 años del terremoto que mi padre me contó que cuando él tenía 9 años, allá en la hermana provincia del Ceibo, el 4 de agosto de 1946, a la 1 de la tarde, fue ese terremoto. Tenemos que tener mucho cuidado, tocayo, con este tipo de cosas que son cíclicas. Hay que tener observación el 4 de agosto. Tocayo, felicitarlo por adelantado por el Día de los Padres. que te pueda disfrutar de ese día, el Día de los Padres, y cada uno de los

0: educativo por igual, y a los hijos que le dedique más tiempo a los padres. Porque luego entonces, tocayo, van al cementerio cuando ya no hay nada que hacer. Dedíquele tiempo a sus padres, regálele a su padre en vida, no después de muerte. Tocayo, yo sé que esta semana no se puede, pero por la semana que de arriba, para la prevención del asunto de la canción del Pito, ya sabe, que pase buenas tardes, tocayo, y Dios le bendiga a usted y a cada uno de los interactivos.
1: Gracias a nuestro tocayo Johnny Díaz Jerez. Bueno, vamos a ver qué dice el contenido de la información. Horas antes. Buenas tardes.
2: Buenas tardes, Johnny.
1: Adelante, Chevrolet.
2: Excúsame por la introducción de interrumpirte el comentario. En primer lugar, antes de saludarte o saludar a la persona, déjame decirte, aquí no hay ninguna persona trabajo forzoso en este país. No lo hay. Aquí lo que hay es ilegales trabajando, pero aquí no forzan a nadie. Y tú lo sabes eso. Aquí no forzan a nadie para esa... Ese 12% es producto de para refrenar a China. Termino después. Seguro. Bendiciones para tus hijos. Bendiciones para tu señora. Muchas bendiciones y mucha salud, que yo sé que ya está bien, casi. Y bendiciones y protección para ti. Saludos y bendiciones para Franklin Sención y a Orlando Gómez. Orlando Gómez, a partir del día del mes que viene, tenga la bondad de proteger a Johnny con cualquier versión que él diga ahí en la radio. O si no, el doctor Renzo Núñez, porque lo que viene... El código viene a salir el mes que viene. Así es que se lo anticipo por eso. Entonces, otra cosa, Johnny. Otra cosa que te voy a decir. Posiblemente aquí le echen un sancocho al jabón.
1: Un jabón al sancocho.
2: Ah, tú entendiste. Entonces, sigo adelante, te voy a decir algo después, pero va a dejar que tú sigas con el editorial que tú estás haciendo. Oye, Johnny, yo quiero una canción ahí, yo no sé quién la canta, que se refiere a los padres, mi querido viejo.
1: Mm-hmm.
2: ¿Tú lo has oído, no? ¿Hola?
1: Sí, Piero la canta.
2: Yo, bueno, es muy bonita. Y esa, la hija me la pone a mí. Mi querido viejo. Gracias, Johnny.
1: Gracias, Chevrolet. La escucharemos también. El decreto otorga a la Dirección General de Aduana la facultad de investigar, retener y prohibir la importación de mercancía sobre la que existan indicios de haber sido producidas mediante el trabajo forzoso, mientras que el Ministerio de Trabajo actuará como el órgano técnico para evaluar cada caso. También obliga a los importadores a suministrar la información sobre su cadena de suministros. La norma obliga además a los importadores a suministrar información sobre sus cadenas de suministro, facultad que de aduana a retener preventivamente mercancía bajo sospecha. Crea un registro de productos cuyas importaciones hayan sido prohibidas y garantizadas el derecho de defensa de los afectados afectados mediante procedimientos administrativos. Con la consideración, el decreto cita expresamente los compromisos asumidos por el país en el DRCAFTA y en los convenios de organizaciones internacionales de trabajo, la OTI, así como la necesidad de fortalecer la integridad de la cadena de suministro y preservar la reputación comercial de la República Dominicana. La coincidencia temporal entre ambas decisiones resulta significativa. Mientras Washington concluyó que la República Dominicana no había adoptado o aplicado de manera suficientemente eficaz una prohibición sobre la importación de bienes producidos con trabajo forzoso, el gobierno dominicano respondió el mismo día con un marco administrativo destinado precisamente a llenar ese vacío. Eso es lo que yo me refiero. Nosotros somos signatarios de acuerdos internacionales. Hace tiempo que yo no oía el tema. Yo pensé que no se estaba produciendo nada, y más para importar con trabajo forzoso. Pero el hecho de que Washington, como dice, aplique y que República Dominicana inmediatamente o antes, como dice el periódico, emita un decreto, me da la sospecha de que sí se están produciendo en el país artículos que son importados con trabajo forzoso. Es el tribunal del mundo, los Estados Unidos. No. No puede ser. Pero nos hemos descuidado, aparentemente. Entonces, cuando hablamos de que somos autosuficientes, que tenemos, que la comida cero, que la alimentación quizás no era adecuada, que es trabajo. Sí, pero no puede ser trabajo forzoso. Ahora, yo lo que les aseguro a ustedes es que ni aduanas, ni el Ministerio de Trabajo van a sancionar a nadie, y mucho menos publicar nombres de empresas, compañías, instituciones que en su área haya trabajo forzoso. Todo esto es de retórica. Todo esto se queda en que un día entonces Washington dice, bueno, eliminamos el arancel porque República Dominicana ya no hay trabajo forzoso. Hasta ahí va a llegar todo esto. ¿Por qué no echamos un pleito? No, no, demuéstrame dónde están los trabajos forzosos. No, yo hago un decreto mandando a aduana y al ministerio a que los productos que se vayan a importar estemos seguros de que no hayan sido ejecutados con el sistema del trabajo forzoso. ¿Por qué? Porque sabemos que lo hay, pero hace tiempo que no hablábamos de esto. Ojalá sirva para evitar el trabajo forzoso. Ojalá sirva. Pero ustedes verán, al igual que algunas áreas de la delincuencia de este país, donde no aparecerán nombres ni de compañías, ni de empresas, ni de instituciones, no aparecerá nada de eso. Donde ya estamos sancionando a Johnny Richie ese.

0: NL, porque lo que Fufú, ¿ustedes se acuerdan lo que es el Fufú? Una tapita de refresco achatada con un hilo y uno y peleaba Fufú. Porque los Fufú que él produce lo está produciendo con trabajo forzoso. Eso no lo va a oír usted. Buenas tardes.
1: Buenas tardes, Johnny, Noris Espinosa, un saludo especial para ti, un saludo para todas las personas que nos ven entre sus hogares y un saludo para todos los interactivos, un saludo para todos los padres de nuestro país, de San Pedro especialmente y del mundo, y aquellos padres que han sido padres ejemplares para sus hijos. Y a los que no han sido, que cambien y vuelvan a coger el camino correcto. Mira, Johnny, recuerda de lo mismo, de eso que se está hablando, del trabajo de los niños. Se ha estado hablando de eso también. Y sabemos que Donald Trump es un presidente sin control de nada. Y busca donde no hay. Y precisamente nuestro presidente de Estado, nuestro presidente de Estado, seis años buscando, clamando para que se intervenga y se haga caso por la situación de Haití. Y nunca le han hecho caso. Ha clamado en el desierto. Ahí. Pero donde yo voy ahora, Johnny, es, mira, los diputados primero aprobaron la ley anticrisis. Sí, el paquetazo. Ahora van a aprobar, con eso buscaban 40 mil o 60 mil millones. Y ahora con el presupuesto complementario están buscando 40 mil millones.
0: Todos estos días.
1: Sí, entonces, ¿qué te quiere decir esto? Anoche, aprobaron dos préstamos. Ellos están de 200 millones, otros 265 mil millones de dólares. Entonces, ¿qué te queda? 200 millones más 265 millones de dólares. ¿Qué te quiere decir eso? Entonces, ¿qué te quiere decir eso? Pues sí, entonces. Pues sí, ¿qué te quiere decir con eso? Ya prácticamente ellos están como la DGC que vive acechando a la gente, a los motoconchos y a la gente, para, y se les esconden, no para regularizar las leyes, sino para ponerle multa. Los diputados están prácticamente de acecho en acecho. Otro día cuando aprobaron el código penal, ahí a las 4 de la madrugada, ahí aprobaron un préstamo de 100 millones de dólares. ¿Qué estamos, dónde estamos llegando? ¿Qué estamos haciendo? Mira, Johnny, yo creo, ¿tú te recuerdas el diputado de Romana? Que hizo varias protestas para, hasta en el mismo Congreso fuera, para que fuera entregada un por ciento de la ASP.
0: Ajá.
1: La gente, sí, ¿tú te recuerdas?
0: Sí.
1: Yo creo que los diputados van a tener que hacer eso, los diputados de la oposición van a tener que hacer eso. ¿Por qué? Porque allá adentro ellos son minoría y esta gente tienen la mayoría en ambas cámaras. Entonces, aprueban todo lo que llega y la

0: Ya esto es salve a quien pueda y esto no lo aguanta nadie. Para despedirme, quiero decirme que hoy recibí un regalo para escucharte, un radio nuevo. Ya sé uno de los hijos, él sabe, está aquí conmigo, él sabe que yo no apago la radio y ya me trajo un radio nuevo. ¿Qué pasa? Yo llamo aquí en San Pedro con este a 5 programas, es decir, y en la ciudad capital yo llamo a 2 medios televisivos en hora de la tarde, en hora de la noche. Entonces ya tengo un ratito nuevo para escucharse mejor. Gracias
1: a nuestro amigo Noli Espinosa. Noli, lo peor de los préstamos para mí es el concepto para los cuales los tomamos. Ahí los últimos fueron para combatir el cambio climático. Y los otros dos, no me acuerdo, los leí aquí, que nadie entiende para qué son estos préstamos. Pero, vuelvo e insisto, esos préstamos están establecidos en el presupuesto. Ahora, ¿a dónde van a parar? Es una buena pregunta. Pero no hay diputado con moral, ni senadores, para cuestionar eso. Porque los que son hoy oposición recibieron mucha presión sobre los préstamos por legisladores de oposición en que hoy son miembros del gabinete del gobierno. Aquí nadie se quejaba más que Farideh Raful y que el ministro de la presidencia, Paliza, de los préstamos que tomaba el PLD. Ahora ellos tienen que quedarse callados, los de la oposición. ¿Por qué? Porque lo está tomando la misma gente que le decía a ellos que para qué eran los préstamos, qué eran los préstamos. Va a ser igualito siempre. No tienen moral ni los de la oposición, ni tienen moral los del gobierno para salirle al frente a los préstamos. Porque cuando llegan, ellos son los primeros que apoyan todos los préstamos que le llegan del Poder Ejecutivo. Recuerden a Paliza, recuerden a Faride, Regao. Ahora, los que pueden regarse eran los que lo cogían antes o los que aprobaban antes esos mismos préstamos. No espere que los diputados ni los senadores hagan nada, porque van a ser sello bomígrafo de los préstamos, los que estuvieron, los que están y los que vendrán. Vamos, Gregory, a nuestra primera pausa y volvemos en breve.
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Recordarle que hoy es viernes, y los viernes en Casilla hay karaoke a partir de las 7:30 de la noche, con la animación de DJ Carlos, y especial hasta las 9 en Margaritas. Vamos a aprovechar para recordarle la actividad de la parroquia San Antonio de Pauda en Guayacanes, ¿eh? La conferencia, el café conferencia, Dios sana el corazón de la familia, con el predicador Saulo Hidalgo. Esto será el domingo siguiente, el domingo 2 a las 10 a.m. en el salón de conferencias de Coparena en Juan Dolio. El costo es de 500 pesos por persona. Ya saben, conferencia Dios sana el corazón de la familia, con el predicador Saulo Hidalgo. Bien, bueno, ya tocamos el tema. Yo quiero leer algo que tengo que como diríamos, editarlo, de uno de nuestros colaboradores. Ustedes querían Donald Trump, cojan Donald Trump. Bueno, es verdad, yo prefería, por lo que él me dice después,

0: no estaba muy de acuerdo con la agenda de los demócratas para la República Dominicana. Y, como he dicho siempre, cuando uno entiende que alguien no lo está haciendo bien, yo sigo entendiendo que no podemos repetirlo. Que Donald Trump no ha salido incómodo. Bueno, pero ahí está en las próximas elecciones. Que no vuelva. Es tan sencillo como eso, porque la mayoría de los políticos, no solo los latinoamericanos, no, muchos países del mundo, donde llegan sin agenda de gobierno, sin planes definidos, a sobre la marcha o con los planes ocultos que se tienen antes de llegar a ponerlos en ejecución sin haberle dicho a la población: cuando yo llegue vamos a resolver el problema del agua. Mi presidente lo ofreció, todavía lo estamos esperando. Vamos a resolver el problema de la energía eléctrica. Vamos a cambiar el sistema de educación. O sea, sin ningún plan, se dice lo que es agradable a los oídos del público. ¿Ustedes creen que realmente, y no me quiero meter mucho en esto, pero bueno, ¿ustedes creen que Francis Trujillo, Alofoque, el contador, van a llegar a ser presidente de la República así por así? Eso no es verdad. Hay que tener una estructura política muy fuerte, como lo son el PLD, como lo es la Fuerza del Pueblo, o como lo es el PRM, como lo fue el PRD, como lo fue el Partido Reformista. Hay que tener una estructura. Y eso, lo que esa plataforma es la que te permite poder acceder a ser presidente de la República. Pero bueno, ese es otro tema. La segunda parte me dice: ah, los demócratas son un grupo de pájaros. Quédense con su macho varón masculino, Donald Trump. Bueno, no me gustaba la agenda GLTV, no me gustaba la posición del gobierno norteamericano, demócrata, frente a los inmigrantes ilegales. Entonces, si no me gusta una cosa, yo no voto en Estados Unidos, yo no incido en Estados Unidos. Pero tengo que ser coherente. Lo que no me gusta aquí, lo digo. Lo que no me gusta allá, lo digo también, sin ninguna incidencia. Creo que me ha engañado. No era lo que yo esperaba, sí. Y uno lo reconoce. Cuando yo le digo a Luis que mi convencimiento para votar por él estaba en esa oferta de la aplicación de la ley, en que había 9,000 millones durante 3 años para eliminar el problema del agua. Cuando hacía esas ofertas, o sea, eso es lo que a uno le gusta. Ahora, llega el tiempo, no ejecuta, yo no puedo pretender otra vez volver a votar por Luis. El alcalde, ¿qué decía? Los semáforos inteligentes, la limpieza de la ciudad, la que yo que ha limpiado la ciudad, hay semáforos inteligentes, pero lo repetimos. No podíamos esperar otros resultados. Y he puesto 3 ejemplos, para que vean que es coherencia lo que yo busco con esto. Simpatías. Yo ahora mismo no tengo simpatía con nadie. Yo no simpatizo ahora mismo por nadie, para nada. Buenas tardes, Lorenzo.
1: Buenas tardes, señor Johnny, y todo lo que escucha este prestigioso.

0: Su programa. Escuchándolo a usted, y yo como tengo poca butaca, digo, hay que formarse con lo que tiene mucha.
1: Se me le cayó a Lorenzo. Déjame ver si lo consigo de aquí para allá entonces, porque se me le cayó a Lorenzo la llamada. Dale la oportunidad. Ahí está otra vez. Adelante, Lorenzo.
0: Yo decía que yo me llevo de las personas que saben más. Y lo que saben más que yo es la gran mayoría, porque yo sé muy poco. Pero como le estoy escuchando ahora a usted, usted decir, claro, me decepcionó Luis Abinader. Ya no pienso votar por él. Yo buscaría, estoy dando la asesoría suya. ¿Por quién sería que votaríamos entonces? Porque hay algunos ahí que están aspirando también, como el señor Leonel Fernández. Y que pasó por ahí también. Entonces, es la segunda fuerza política, sin lugar a discusión, Leonel Fernández. Entonces yo me pregunto, ¿nos iríamos con Leonel? Que de no ganar el PRM, ganaría Leonel Fernández, porque lo del PLD están, no diríamos que un poquito, sino muy atrás. Entonces mi pregunta, ¿por qué, con qué nos iríamos? Porque si no nos vamos con con la gente del partido de gobierno, ¿por quién entonces? Porque me engañó este para que no me engañen los demás. Dígame a ver, Johnny.
1: Eso es muy difícil, Lorenzo. Yo no tengo simpatías y no me gusta inducir a nadie. Quizás si estuviéramos tomando un trago en una mesa y tú me preguntas, ¿quién me gusta? Vamos a hacer esa hipótesis. Que estamos sentados en una mesa, no nos está oyendo más nadie. Estamos hablando Lorenzo, Nieves y yo. Y él me dice, ¿por qué no te parece? Yo le diría, bueno, yo no me gustaría volver a ver a Leonel. No me gustaría ver a Gonzalo Castillo, porque uno sabe. Pero no me gustaría ser gobernado por Lobichín. Pero no me gustaría ser gobernado por Hipólito Mejía. Ustedes saben honestamente quién quizás hubiera despertado simpatía en mí y lo hubiera dicho. Lo voy a decir entonces a Lorenzo, que estamos yo y él solo, más nadie nos está oyendo. Yayo San Lobatón, un funcionario que pasó por aduana, todo el que pasa por aduana termina desacreditado, ¿eh? Pasó por ahí, ahora está en una posición en el Ministerio de Industria y Comercio, creo que está. No ha habido escándalo. Ese me hubiera gustado como candidato. A mí hoy no me gusta ninguno. Hay que votar por alguien. Y ustedes me oirán si estoy aquí en el 28 mandando a la gente a votar por el que la gente quiera. Sí, porque hay una teoría de no votamos. Mientras menos votan, menos legítimo es el gobierno, porque nada más votó un 30%. No, ese 30 votó y con ese 30 es legítimo el que gane. Ahora hay que ir a votar. Que lo que usted quiere es demostrar que no está conforme, pues vote en blanco. Entonces usted voto en blanco, voto nulo. Cuando eso supera la cantidad del que gana la presidencia, entonces sí usted puede decir, ese ganó nada más con su partido, ese no ganó porque la gente no lo quiere. Pero nunca me oirán decir que no vayan a votar. ¿Eh? No tengo preferencia por ninguno ahora mismo. No sé si dentro de un año o dos pudiera decirle, bueno, me convenció fulano. Creo que fulano puede ser el ideal. Y me meta quizá en política, que dije que más nunca en mi vida. Sí, porque a lo mejor uno encuentra una persona que motiva tanto, que uno mismo quisiera ayudar a que llegue. Pero hoy

0: Nada de lo que me están ofertando me gusta. Buenas tardes, Jacinto.
1: Buenas tardes, señor Fischer. Buenas tardes, San Pedro Macorís. A todos los municipios que escuchan este importante programa. Que los abusos de la Policía Nacional. Que la reforma.
0: Jacinto, yo no sé qué problema tenemos entre el celular tuyo y el mío. Cuando tú llamas por el teléfono de la emisora, te oímos mejor. Llámanos por el 5124, porque no se oye bien y no vale la pena que tú llames y no se escuche bien. Hay otro tema que quiero tratar con ustedes antes de hablar de música y de poner algo. Yo vi unas declaraciones en uno de los grupos de los comunicadores o de los periodistas. Yo estoy incluido en todos. Vi unas declaraciones del diputado Luis Gómez. Jacinto. Buenas tardes. Buenas. No se oye esta tampoco. Vamos a ver. Donde decía que se olvidaran del ferry, que eso no viene aquí. Hábilmente, quizá para no hacer quedar mal a todos aquellos que nos engañaron ofertándonos el ferry, para poder justificar a aquellos que se han ido a gastar dinero fuera de San Pedro de Macorís y que para traer el ferry a sabiendas de que eso no venía, para no hacer quedar mal al ministro y al grupo que fue a Fitur a ofertar ese ferry, muy hábil Luis Gómez, dice que el problema ha estado en que la compañía no quiere esa sola ruta, sino que es un proyecto y que no va, que se olviden de eso. Pero yo tengo 4 años diciéndoselo desde que eso pasó. Y hay gente que se ha ido a gastar dinero, y hay gente que ha seguido insistiendo. Por suerte Araceli desistió de un viaje que iba a hacer también, justificándolo como que iba a hacer diligencia, como hicieron el alcalde y los regidores que fueron a pasear a Puerto Rico y trajeron al sinvergüenza de allá también para acá, para decir que eso se estaba negociando, y lo que fueron fue a gastar el dinero del pueblo. Y otros que se la pasaron hablando de que el ferry venía y que el ferry iba a dinamizar la economía de San Pedro de Macorís y que esto, para engañar a un pueblo. Gracias, Luis Gómez. Gracias por decirle la verdad. Tengo que hacer un paréntesis siempre que toco el tema. La mayor coherencia de todo eso la tuvo Nelson Arroyo. En el programa de la mañana le preguntaron y él dijo, no, pues, mientras todos los otros estaban, que el ferry venía, que el ferry iba a dinamizar, no puedo hablar de eso porque no tengo conocimiento. Cierro el paréntesis. Luis Gómez ahora ha hecho lo que un político serio debe hacer. Desenmascarar a sus compañeros que se pasaron todo el tiempo engañando al pueblo con el ferry. Con una buena excusa ahora, porque ya podrán los mismos que dijeron que el ferry, podrán decir, bueno, que no sabíamos de la lucha, que eran otras rutas y que qué sé yo. No, pero los sinvergüenzas que fueron a Fitur son del Ministerio de Turismo. Y que lo reiteraron en otra en otra convención internacional de esa o al año siguiente, y Valeria, Bavaria, qué sé yo, cómo que se llama, que son otros sinvergüenza que se prestaron a este juego para tener a una población esperanzada en que las cosas podían cambiar a través de un ferry que viniera a San Pedro de Macorís. ¿Eh? ¡Qué ilusos somos! Nos creímos todas esas mentiras. Cada vez que preguntaba, dígame a alguien qué se está haciendo en el muelle. Todavía no se está haciendo nada. Ni se va a hacer nada. Gracias, Luis Gómez, por desenmascarar a tanta gente que lo que hizo fue engañar a una población, crearle falsas ilusiones a un pueblo. Yo no sé qué decirles más. Es para que ustedes vean por quién votamos. ¿Por quiénes votamos? Por gente que nos engañan. Y yo, ¿qué puedo hacer? Decir lo que pienso. Me da mucho problema lo que pienso. Y decirlo me da mucho problema porque hablé del Club de Leones y ahora tengo amigos disgustados. Porque quizás yo no sepa expresarme bien y no me expreso bien y no me entienden. Y voy a repetir el criterio por el que no estoy de acuerdo con los 500,000 pesos al Club de Leones. No porque se lo hayan dado al Club de Leones, sino porque hay cosas que el pueblo necesita más. Que usted está le regalando dinero a instituciones. O a mí me mandaron hoy. Déjeme decirle con un momentito que me está llamando. La situación que está viviendo el tramo desde la Doctor Tió hasta la San Pedro, el badén del barco de reserva, toda la cantidad de hierba, aguas negras que hay en los contenes y en las aceras, los semáforos que no sirven, los presupuestos participativos que se le deben a las diferentes juntas de vecinos. No es que el Club de Leones no lo merezca, merece 10 millones. Pero cuando todos los problemas, la basura, la suciedad del pueblo, si alguien va a administrar bien esos cuartos, el Club de Leones. Tengan la seguridad de eso. Tengan la seguridad de eso. ¿Pero qué se quería dar? ¿Un golpe de efecto? ¿Qué es lo que yo digo y le dije a las personas que me han llamado? Digo, tengan cuidado porque quizás lo estén usando. Y ojalá que me entiendan. Pero yo las cosas como las siento, las digo. Pero bueno, cada cual tiene su derecho. Y yo creo que no soy el peor expositor. Yo creo que soy muy claro. Puedo equivocarme en algún concepto. Puedo equivocarme porque parto de una premisa que no sea la correcta. Pero lo que digo aquí, lo que digo, busco el beneficio todo el tiempo de las mayorías, de la mayor cantidad de personas que se beneficie. Miren hoy, yo estoy de acuerdo con los trabajos que está haciendo el ayuntamiento de limpiar las vías públicas.

0: en Placer Bonito, mucho trabajo que he visto haciendo con los talleres, frente al Musa, con la fruta que se paran, pero ahí hay, frente a donde estaba 714, un supermercado que no hay manera de que a ese le marchen. Entonces yo tengo mis dudas para todo. Buenas tardes.
1: Buenas tardes, Johnny, escúchame de nuevo. Todo lo que tú dices ahí tiene prueba, porque eso se está mirando todo. Toda esa suciedad, toda esa grama, todo ese sucio se está mirando. Esas aguas estancadas se están mirando. Déjame decirte algo bueno, Johnny. Tengo pena del pueblo macorizano, de mi pueblo. Tengo un pueblo. Aquí va a llegar una epidemia que ni el médico chino nos va a salvar. Acerca de las suciedades y todas las aguas estancadas, que eso ahora mismo está en Estados Unidos, la enfermedad que hay en Estados Unidos, lo dijeron ellos allá, que es por las aguas estancadas, una epidemia que hay en Estados Unidos, por las aguas estancadas, ese microbio de las aguas estancadas. Entonces te voy a decir, tú que dices todos los días la llegada del polvo de Sahara, tú lo dices, porque yo lo estoy oyendo. Yo me levanto a las 4 de la mañana, Johnny, a hablar con nuestro Señor Jesucristo, porque eso, ese, el país está totalmente lento, la oscuridad, la tranquilidad. A esa hora yo me levanto a hablar con Jesucristo. Yo abro la puerta de la calle a las 4 de la mañana. Johnny, y el polvo de Sahara que viene del vertedero con un olor a basura quemada, yo tengo que ponerme un pañuelo y cerrar la puerta otra vez, para que tú veas cómo está el pueblo de nosotros, que no tiene doliente, Johnny. No tiene. Me da pena por ti y por el pueblo, porque tú todos los días le dices la verdad y nada más que la verdad. Y eso, por eso es que tiene enemigo. Te quiero, pues, Johnny.
0: Gracias, Chevrolet. Vamos, Gregory, a nuestra siguiente pausa y volvemos en breve.
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Bien, vamos a poner algo de música. Después comentaremos algo más ya antes de finalizar el programa. Bueno, pues con motivo del Día de los Padres y una petición de santo, López Balaguer, mi padre. También nos pidió Chevrolet la canción de Piero, mi viejo. Nos escribió Franklin Sención, pidiéndonos la de Roberto Carlos, mi querido, mi viejo, mi amigo.

Juan nos pidió la canción de Joan Manuel Serrá, Nanas de Cebolla. Dedicadas todas estas canciones a los padres de San Pedro de Macorís, de la República Dominicana y del mundo que nos escuchan a través de la magia del internet. Vamos a ver, Gregory, que esto nos salga bien. Espero que le gusten todas estas interpretaciones.

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0: Continuamos en La Familia 103. Bueno, no podemos dejar de felicitar, de felicitarnos a todo el país. Hoy es la apertura de los Juegos Centroamericanos y del Caribe. Yo tuve la oportunidad en el 74, estando en Santo Domingo, de disfrutar de ese evento. En el 86 en Santiago, en la Barranquita, ahí no pude estar, no voy a estar tampoco en este. Entre las bondades que se le atribuyen a la celebración de los Juegos está el hecho de que quedan instalaciones adecuadas para seguir practicando el deporte y seguir el país logrando mejores atletas y por ende la consecución de más medallas. La experiencia ha sido mala porque el mantenimiento es un gran problema en nuestro país. Es darle el seguimiento a esas instalaciones para que se mantengan de forma adecuada y nuestros atletas puedan practicar en instalaciones propicias para su desarrollo. Después de los eventos, las hemos ido olvidando. Ojalá que las instalaciones que se han adecuado, las que se han construido, tengan sean perdurables durante mucho tiempo para que continúe el desarrollo de nuestros atletas. Independientemente a todo eso, pues bueno, vamos en busca de escalar en la cantidad de medallas que hemos obtenido a través de los años en las diferentes celebraciones en diferentes países. Ojalá tengamos una actuación superior a las anteriores. Está en la visita de todos nuestros que al país vienen muchos visitantes durante este tiempo. Ojalá que también ellos encuentren el cálido recibimiento del pueblo dominicano. Buenas tardes.
1: Don Johnny, buenas tardes.
0: Adelante, Luis.
1: Sí, don Johnny, hablando usted ahorita de los semáforos, yo vengo pasando por el Jumbo ahí, donde está. El semáforo que viene del barrio así, ahí, el verde, está bañado. Entonces, ¿verdad? Como usted dice, los cuartos desperdiciando, los gastos, y no arregla los semáforos. Yo me metí con el apagado y estaba para el otro lado verde y yo me metí a rojo. Eso para que usted vea cómo están nuestras autoridades así. Si ninguno esté con un accidente, por ello no está cumpliendo con su trabajo. El reparó el semáforo y el amigo Rafa prometió semáforo nuevo y ya cumplió cuatro y van a cumplir cuatro más. Entonces, ¿qué? ¿Lo van a hacer ahora? ¿Qué pasa? Eso para que usted vea, no podemos creer en ninguno de esos irresponsables. Pase buena tarde.
0: Gracias a nuestro amigo Luis González. Bueno, esperemos que también escuchen nuestras autoridades los problemas que tenemos aquí en San Pedro de Macorís. Felicitar a las autoridades, esperar que todo haya así, toda esa planificación que durante todo este tiempo hemos tenido, pues que den todo el resultado que esperamos. Nuestros atletas, la mejor de las

no diríamos la suerte, porque ellos se han preparado. Que tengan éxito para lo que se han preparado. ¿Eh? Y recomendarle a aquellos que no tengamos algo urgente durante estos días, creo que hasta el día 8 van a estar estos juegos. El que no tenga nada urgente que ir a buscar a Santo Domingo, que lo deje, porque realmente se complica la situación. Como última información voy a comentar esto. Me lo había visto en uno de los periódicos y Gregory me trae la nota. El abogado penalista Carlos Salcedo calificó este viernes de excesiva la condena de 6 meses de prisión impuesta por un tribunal de San José de Ocoa contra un hombre hallado culpable del robo de 32 aguacates en una finca propiedad de un empresario agrícola ubicado en la calle Duarte de la demarcación sureña. Salcedo indicó que Juan Alcántara Martínez, conocido como Último, debe recibir una sanción por el delito cometido. Consideró que existen otras alternativas más racionales y proporcionales para este tipo de conducta. 32 aguacates no justifica una medida de presión de 6 meses ni multas. Evidentemente que deberá haber una sanción, pero hay alternativas que son más racionales, más proporcionales, que son más idóneas para este tipo de conducta, dijo el jurista. Independientemente, yo estoy en algo de acuerdo, pero lo que no se puede es dejar sin sanción. Yo no sé si 6 meses por robarse 32 aguacates sea la condena justa. Yo lo voy a ver como que hay una condena, porque es que todo hecho delictivo tiene que pagar una consecuencia. Mientras en nuestro país las personas que delinquen no reciban la aplicación del régimen de consecuencias, vamos a continuar como el chivo sin ley en el país. ¿Excesiva o no? Bueno, ahora, cuando usted ve, oye, escucha, le dicen que hay gente que se ha robado 5.000 millones, 10.000 millones, 15.000 millones, que hay entramados que han defalcado, que han hecho, y no hay sanciones. La verdad que esta parece injusta. ¿Eh? Qué duros somos con el que se roba un pantalón de un cordel. Qué duros somos con el que se roba 32 aguacates. Y qué débiles somos contra la corrupción administrativa de todos los gobiernos que han pasado por este país. Tiene que haber régimen de consecuencia obligatorio para todos los delitos. Decía yo ayer, y vuelvo y repito, ¿cuánto nos cuesta como país un joven que en un motor calibrando se cae, se rompe, sabe Dios cuántos huesos, la cabeza, los brazos, lo que yo qué? ¿Cuánto le cuesta a un país, a nuestro país, atender a esa persona? ¿Cuánto nos cuesta que una persona en un semáforo en rojo se cruce y choque a otro? Y hay que llevarlo al hospital público y gastar cientos de miles, quizás hasta millones de pesos. Desde el momento en que drásticamente, usted coja a esa persona que calibrando estropea a otro,

o que él mismo se ocasiona construcciones y lo obligue a pagar la atención que el Estado Dominicano le brindó en un hospital, le incaute el motor de por vida, ahí yo estaría totalmente de acuerdo en esas sanciones que parecen muy drásticas, pero que quizás sean la única forma de que los dominicanos entendamos que no podemos vivir como el chivo sin ley, que tenemos leyes y que se apliquen, pero que se le apliquen también al uso excesivo de la fuerza de la autoridad cuando va a resolver un problema. Aquellos que aplican la ley 39 en mi época, ahora dicen que es 29. Bueno, aquellos que la aplican también tienen que recibir las sanciones. El caso de Miguelito tiene que ser profundizado y tienen que haber sanciones. ¿Cuánta gente ha desfalcado este país y anda como si no hubiera hecho nada? Y llega el momento que hasta lo consideramos como don usted. Yo no voy a condenar, o sea, a criticar la sanción. Quizás sea muy fuerte, pero lo que me gusta es que si el descalzo, si al de a pie le podemos aplicar 6 meses por robarse 32 aguacates, aquel que del Estado se haya robado los dineros públicos, que sean 20 años, 30 años, 40 años, también. No puede ser que para los que defalcan el Estado, las consecuencias sean 18 meses de prisión preventiva para después dejarlos sueltos. ¿Eh? No. No. Pero cada cosa hay que respetarla. Yo no sé si el tiempo nos da para escuchar algo más de música. Serían 7 minutos. Sí, creo que nos da. Vamos a escuchar a Juan Luis Guerra con la interpretación de Son del Rey. Y una petición que tengo de hace tiempo que no la había querido porque ya la hemos usado varias veces. Vamos a escuchar a Juan Luis con Son del Rey y a la familia Andrés Conde Oro para venir con la parte final ya del programa.

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1: Continuamos en la familia 103. Están muy flojas las relaciones públicas del Ministerio de Turismo, porque para hoy está supuesto la inauguración de los trabajos hechos en la Playa del Muerto, hoy Playa El Faro. Esta mañana yo crucé, había mucho personal, pero parece que no será hoy. No hemos recibido información si fue pospuesta o no. Estaba anunciado un gran artista dominicano, Gillo Sarante. Nos quedamos con la expectativa de eso. A lo mejor en la semana que viene. Vamos a saludar a nuestros amigos Facebook que están de cumpleaños en el día de hoy. Está de cumpleaños Juan Rafael Martí. Está de cumpleaños mi amiga Miriam Ortiz. Felicidades, Miriam. Y en los Estados Unidos está de cumpleaños nuestro amigo Rafael Dijol. Nadie sabe quién es Rafael Dijol. Bueno, pues Fufo de Santa Fe también. Fufo está de cumpleaños en el día de hoy. Vamos a ver las actualizaciones que tienen los periódicos digitales. El Listín Diario. Vuelven las quejas por alzas injustificadas de la factura eléctrica. Ya no nos quejemos más, nada más hay que pagar. Van a seguir abusando de todos nosotros, la gente de este. Pero, nada. Periódico Diario Libre. Por vicios procesales, Petca apelará fallo que ordena pagar 7.5 millones a imputado en el caso del Instran. El periódico digital Hoy, República Dominicana recibe por tercera vez los Juegos Centroamericanos. Periódico El Caribe. Más de 4.000 personas y 1.100 drones darán vida a la apertura de Santo Domingo 2026. Periódico El Día. Capturan en La Romana a dos narcos vinculados a cargamento que supera los 500 kilos de cocaína. Una 59 minutos de la tarde. Hasta aquí el programa de hoy de la familia 103. Deseando nuevamente un feliz fin de semana del Día de los Padres a todos los padres de San Pedro de Macorís, la República y el mundo. Vamos a tener pocas lluvias, las actividades al aire libre podrán realizarse. Hay que ingerir mucha agua porque el calor va a seguir sofocante, pero así vamos a celebrar el Día de los Padres en la República Dominicana. Hoy estuvo con ustedes Johnny Richies, Gregor en los controles, Joaquín en la coordinación del programa. Deseamos a todos ustedes que pasen un feliz fin de semana.
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0: Buenas tardes, señoras y señores, ¿cómo están? ¡Qué bien! Aquí estamos en este Relax Radio X, doctor Sensión, saludo.
1: Buenas tardes, señor Justiniano. Mira el jugo. Súper contento, agradecido de Todopoderoso que nos brinda un día más. Déjame hacer la presentación, por favor.
0: No, pues vamos a un chillo aquí.
1: Súper contento.
0: Así tú no me puedes responder.
1: Oye, Mauricio Gambino. Oye, Mauricio Gambino, papá.
0: Si te hablo en el tiro, no me puedes responder. Tienes que seguir por ahí mismo.
1: Buenas tardes.
0: Buenas tardes, hermano. Todo bajo control.
1: Sí, por la gracia de Dios.
0: Qué bueno, qué bueno. Feliz y contento.
1: Mira, y más que estamos en el fin de.
0: ¿De
1: padre.
0: Qué? ¿Y?
1: Ah, ¿cómo que ahí? Tú no ves el tumulto que hay en las tiendas.
2: La fila ahí,
0: para la vuelta. Para la madre había una cosa allí, un cartón allá, sí, lleno de vaina, y la gente fila y corriendo, unos regalos. Ahí está toda la vaina que
1: te trae. Era el tumulto.
2: Yo hice una inversión de que me hagan un chelito envolviendo regalos, porque eso iba a estar, me he quedado con todos los papeles.
0: Ay, carajo. Cuéntame tu historia.
2: Buenas tardes a todos los amigos en este viernes, weekend, happy hours. Y de todas formas, celebrando ya el Día de los Padres, a ustedes muchas felicidades, super papá, que Dios les siga bendiciendo.
1: Amén.
2: Nadie va a una universidad a graduarse de padre, pero se trata de hacer lo mejor que se pueda con la ayuda de Dios.
0: La vida,
2: que la pasen súper bien.
0: La vida es una universidad.
2: Ya.
0: Principalmente para los padres.
2: Pero profundo tú.
1: Claro.
0: La vida es una universidad de padres.
2: Nada, vamos a celebrarlo como materia, se pueda.
0: Yo materia, lo celebro bien.
1: Vale, hay una materia en esa vida que nunca se acaba.
0: ¿Cuál es?
1: La búsqueda de la comida de la familia.
2: Ya. Yeah.
0: Yo no tengo problema.
1: Desde el primer semestre hasta el último.
0: Yo, el asunto de padre, Iván, eso a mí me da lo mismo. Yo no tengo problema. Y no lo digo con, ¿cómo se dice?
1: Con tema.
0: Condolín. Que no, yo lo digo de verdad, de corazón.
1: No, eso claro. Me da... Todos los días son día del padre.
0: Sí, yo para mí eso.
2: ¿Usted
0: no
2: igual
0: tiene...
2: que Junior?
0: No, para mí eso no.
2: No, Hugo.
1: A mí me demuestran que todos los días.
2: No, pero.
0: Hugo le duele.
2: No, pues Junior. ¿Eh?
0: ¿Le duele?
2: Y que todos los días son de la madre, del padre, del amor y de todo. Pero ¿cuál es el día que hay que celebrar?
1: Pero el día que.
2: ¿Por qué no lo celebramos ayer entonces?
1: Tú le dices, ¿pero cuál es el día que tú regalas?

0: No, sí, ¿qué día lo vamos a celebrar? Porque dije que no, eso es comercio. No, para eso la vida no es una caja cuadrada. Hay motivos para uno.
1: Pero hablando de caja cuadrada, el mundo es redondo y la tierra es redonda, pero vivimos en caja cuadrada. Yeah. Y te sepultan en un hoyo rectangular, pero también se llama cuadrado.
0: Y la pizza es redonda, los pedazos son un triángulo y la caja es cuadrada. Así es la vida, lindo.

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1: Y señor, muchísimas gracias, Kenneth Justiniano. Señores, ya llegó la hora. Ya estamos prácticamente dentro de la hora cero. La cuenta regresiva terminó. Todo está listo para la ceremonia de apertura de los 25 Juegos Centroamericanos y del Caribe. Los 100 años de Juegos Centroamericanos y del Caribe. 2026, Santo Domingo. Así que, pues con nosotros aquí les vamos a dar la información que tenemos para el día de hoy. Cómo usted puede accesar a los diferentes eventos, eso se lo voy a detallar en esta tarde, en un compendio que trataremos de hacer lo más breve posible. 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Bueno, pues el equipo de las Estrellas también va a estar en los Juegos Centroamericanos y del Caribe. Escuchen esto, para la selección de béisbol de la República Dominicana, el equipo de las Estrellas Orientales está aportando 7 jugadores. 7 jugadores van del equipo verde al equipo selección nacional, al equipo República Dominicana. Son ellos Reimel Tapia y Juan Guerrero como jardinero. También estará por el equipo de las Estrellas Orientales representando Smil Rogel, lanzador, Eni Romero, lanzador, y Oscar de la Cruz. Esos son lanzadores abridor. En tanto que los relevistas Jean Mariñe y Carlos Belén también van a estar en el equipo nacional, jugadores de las Estrellas Orientales en ese equipo nacional. Buena suerte. Nosotros esperamos que este país, que es identificado, conocido por el béisbol, una de nuestras disciplinas principalmente en todos los países donde se juega béisbol, especialmente en la nación más poderosa del mundo, en los Estados Unidos, en el vecino Canadá, en toda Norteamérica, en México, República Dominicana, el prestigio del jugador dominicano de béisbol. Nosotros esperamos que no

caiga en este momento y que tengan una digna representación como miembros de la Selección Nacional de Béisbol. Bueno, señores, el legendario, la leyenda, el hombre que tiene todos los números en el baloncesto de la NBA, LeBron James, se fue del equipo ya definitivamente. Sí, ahora sí no hay retorno, el hombre ya no regresa a los Lakers y ahora se convierte a un 76er. El equipo del Dr. J, el equipo de Allen Iverson, ahí va LeBron James con sus 41 años, pero que parece como 10 años más joven. Un equipo, señores, que ahora pues incluye una serie de jugadores All-Star, como lo es Joel Embiid, como lo es Tyrese Maxey, como lo es Jaylen Brown, quien recientemente fue adquirido en un sorprendente acuerdo de postemporada, o sea, de la temporada baja. Jaylen Brown, imagínense ustedes ahora la llegada de LeBron James al equipo de los 76ers, sin lugar a duda que eso es un temblor de tierra allá en Filadelfia. En Filadelfia, el equipo de los Sixers, ustedes recordarán que terminó la temporada pasada con 45-37, ese fue el récord de los 76ers de Filadelfia, y fueron barridos en la segunda ronda por el equipo de los Knicks de New York, que son los reinantes campeones. Regresa a la conferencia del Este LeBron James. Entonces, señores, tengo por acá usted vía de UEPA Ticket. Para algunas disciplinas debe de comprar su ticket, como para el béisbol, las entradas para los Juegos Centroamericanos y del Caribe van a estar entre 600 y 800 pesos. Los partidos de los Juegos Centroamericanos se van a jugar en el estadio Quisqueya, eso es para el béisbol, y repito, precio de 700, 800 pesos para el atletismo. El atletismo, para ver a Marileidy Paulino, a Gerald Núñez, a Lirangi Reynoso, para ver todas las estrellas de este floreciente atletismo dominicano y las estrellas centroamericanas, que son muchos, sobre todo en cuanto a velocidad se refiere, pues el área centroamericana y del Caribe es muy fuerte. La gente de las islas, la gente de Jamaica, son un poder. Hay todavía buenos atletas cubanos, aún y que Cuba esté pasando hambre y todas las crujías del mundo, Cuba tiene buen material deportivo. 700 pesos las entradas para el atletismo, eso va a ser los días 3 y 4 de agosto en la tanda de la mañana. Entonces, 3 y 4 de agosto en la tanda PM, o sea, de las 12 del mediodía a las 2 de la tarde, generalmente me imagino va a ser una pausa al mediodía. Entonces, ahí cuando regrese la acción en la tarde, será a 800 pesos la entrada el día 3 y 4. Solo en la mañana 700 pesos, de ahí sube en la tarde a 800 pesos las entradas. Las entradas a 800 pesos para ya los días finales del atletismo, el 5, 6, 7 de agosto. Así que ya lo sabe usted. El skit acuático que arranca mañana tempranito. Usted puede disfrutar, si quiere ver las competencias de esquí náutico, eso va a ser en la laguna de Boca Chica, en Santo Domingo. La laguna, yo creo, si mal no recuerdo, se le llama todo, o aparte del espacio que hay entre la matica y la orilla de la playa, ahí, ese espacio. Bueno, pues ahí se va a estar celebrando la competencia del esquí acuático en Boca Chica.
Si no, porque el chique es pequeñito, usted es fácil de llegar, te pone la laguna ahí en su GPS, en su teléfono, y llega de una vez. 25, mañana 25 y el 26, o sea, sábado y domingo, las competencias de esquí acuático. Eso es totalmente gratis y ahí hay espacio para todo el mundo. A menos que los vendedores de Boca Chica, pero yo espero que lo tengan controlado y que tengan controlado hasta los policías que trabajan ahí en Boca Chica. Bueno, pues allá nos vemos, porque yo pienso ir a ver el esquí acuático mañana, eso todo el día, mañana y el domingo. Por otro lado, pues la competencia de levantamiento de pesa, que son tan importantes para nosotros. Estuve hablando ahí con Chris Mary esta tarde, una cosita, un saludito ahí, de la campeona, nuestra campeona, una de las campeonas petromacorizanas. Entonces, el envión, arranque y envión en la categoría de 48, 53, 58, 63, 69, 77, 86 y más 86 kilogramos. Eso cambió. En los tiempos míos estaba la categoría 81, la categoría 90 kilogramos, la categoría 100 kilogramos, 110 kilogramos y más 110 kilogramos. Eso desapareció. Bueno, pues el levantamiento de pesas, señores, arranca el 5 de agosto a las 12 del mediodía. Oigan, apúntenlo, levantamiento de pesas arranca el 5 de agosto a las 12 del mediodía, el 6 de agosto, 12 del mediodía en adelante, el 7 de agosto también, pues el levantamiento de pesas arranca a las 12 del mediodía. Así que vamos a estar siguiendo las atletas petromacoristanas, que yo sé que se van a bañar en oro aquí en estos Juegos Centroamericanos y del Caribe. Si usted quiere ver el... ¿qué deporte tengo por acá? El voleibol, la gente que quiera ver el voleibol, eso lo puede ver en el Centro Olímpico Juan Pablo Duarte. Las competencias de pesas son en el Parque del Este, en el pabellón de levantamiento de pesas, arterofilia. Ya yo expliqué por qué cambió de nombre la disciplina. El 25 desde mañana arranca el voleibol en el techado Fioribel Ricardo Arias del Centro Olímpico Juan Pablo Duarte, ronda preliminar, ronda semifinal y ronda final, desde mañana y hasta el 29 de julio. La entrada es gratis, pero usted debe de entrar a Huepa Tique, porque creo que van a haber boletas, el cupo en el voleibol es limitado, pero las entradas son gratis. Si usted va, llega temprano y puede accesar, pero creo que lo mejor es que se chequee por ahí, por Huepa Tique. Así que cualquier pregunta, nosotros estamos aquí, ustedes saben, siempre asequible para toda nuestra gente. Ya dijimos de estas disciplinas, en particular, si usted quiere saber de otra disciplina, pues nosotros con mucho gusto lo complaceremos. Yaxel Lendelwold, MVP de la G League, la Liga de Novato de la NBA, pues dice el entrenador del equipo de los Golden State Warriors, que casi es seguro que Yaxel sea titular en el equipo, o sea, que el hombre esté jugando todos los días en el conjunto de Golden State Warriors. Señores, la inauguración de los Juegos Centroamericanos y del Caribe ya están transmitiendo. Usted puede conseguir todo por Radio Televisión Dominicana, es la emisora matriz, la estación del estado. Se prepararon para eso y es a las 8 de la noche
pero ya la gente está llegando al Centro Olímpico, gran conmoción en la capital dominicana, fueron despachados a la 1:00 p.m.

0: los trabajadores públicos del Gran Santo Domingo, más de 200 autobuses de los grandes transportando a todos los atletas y oficiales que van a participar en esta inauguración, donde más de 900 bailarines van a estar ahí danzando los ritmos folclóricos de nuestro país, un país rico, millonario en ritmo folclórico. Y también pues va a estar ahí la mascota de los juegos, el colibrí, ese icónico pequeña ave de nuestro país. Señores, hasta aquí llegamos en este segmento deportivo de Rayo X.
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0: Bien, son las 6:37. Si caminara no hay problema.
1: Alimentarle su
0: mire, la bienvenida. La bienvenida para Dagoberto Canela. Saludos, doctor, ¿cómo está usted?
2: Buena, ¿cómo está usted?
0: Yo lo dije ya.
2: No, esa carterita de varón.
0: No, está bien.
2: No habían de hombre. Y me dijo, mira,
0: pero
2: no,
0: yo me encuentro andado. Yo me he andado con la de la mujer en las tiendas y nadie me dice nada.
2: No, pero que a ti te conocen.
0: No, ¿cómo así?
2: Que tú eres un varón.
0: Ey, cuidado.
3: Dije que te conociste atrás. Ay.
2: Buenas noches, estamos aquí en el lugar todavía, de los hechos.
0: Buenas tardes. Buenas tardes.
2: Tú ves la vaina,
0: Dale allá.
2: Del domingo, entonces, ¿qué tenemos? ¿El Día de los Padres?
0: Sí. ¿Y tú qué trajiste? Dime.
2: ¿Qué tú trajiste? No, yo el Día de los Padres, el domingo.
0: No, ¿qué tú trajiste?
2: ¿De regalo?
0: Hoy. ¿Qué tú trajiste hoy?
2: Vamos a hablar de los padres.
0: No, ¿qué tú trajiste?
3: ¿Qué vos
0: hablas? ¿De qué vos hablas?
2: ¿Cómo que
0: hablas?
2: Dime.
1: ¿Qué yo traje? Que hay que hablar de los padres.
2: ¿Qué?
1: Dijo Hugo.
2: Que hay que hablar de los padres. ¿Qué? No, los padres.
3: Habla con Vicente.
2: Sí, hay que buscar una vaina. Me están perdiendo.
0: Pero
2: me la están haciendo.
0: No trajiste nada.
2: No, yo traje.
0: No, está, déjame ver.
2: Yo traje.
0: Porque no es que tú vas a hablar, es que tú trajiste.
2: Ay, yo traje. Ay.
0: Pero ven acá.
2: No, pero espérate,
3: la decisión
2: sobre el vino.
3: Mira, ¿sabes qué?
2: Adelante.
3: Que el miércoles, ¿sí?, en San Pedro de Macorís se inauguraron dos unidades de atención en salud mental.
2: Pero mira, sería bueno que se inaugurara con un odontólogo. No cae mal eso.
0: Los médicos pueden tener problemas mentales.
3: Pues claro. Problemas mentales, estrés, burnout, y demás.
2: Somos los reyes de eso.
0: No, pero a mí me consta, usted como médico familiar, usted tenía pacientes en el Hospital de Consuelo, y aquí no había unidades de eso allá, y no hay todavía.
3: No hay.
0: Usted tenía pacientes fijos.
3: Sí, tengo.
0: Que atendía.
3: Teníamos.
0: Con sus medicamentos. Yo recuerdo Consuelo, que todavía son.
3: Una cartera de 28.
0: Son todavía 28 pacientes de allá.
3: Claro, son pacientes.
0: Sí, claro que sí. En ese caso, los pacientes con ese tipo de problemas de salud, o sea, la salud mental, ¿tienen medicamentos disponibles dependiendo de o todos?
3: Mire, recuerde que la salud mental va desde una persona que es agresiva, que tiene un trastorno de comportamiento, un trastorno de personalidad, como también una disociación, y la locura. La locura es la esquizofrenia.
2: Okay.
3: Eso es el sello, pero también hay depresiones, también existen manía. Hay una enfermedad que se llama maníaco depresivo, que es una fase agresiva y otra fase triste o depresión, básicamente. Sí. Pero también están las adicciones.
0: Adicción
3: a la pornografía. Adicción.
0: ¿A qué?
3: A la pornografía.
2: Adicción a la pornografía.
3: Adicción al alcohol.
0: De eso que usted.
3: Adicción al alcohol.
2: Adicción a la pornografía.
0: Usted tiene que decir.
2: Hay una unidad
3: adicción a las drogas.
0: Mire, sí. Pero el que tiene adicción a la pornografía, ¿qué se le hace?
3: También es un enfermo igual.
2: Se le da por la mano, pau.
3: No. Igual que el que tiene adicción a cualquier tipo de droga psicótica, alucinógena o narcótica. También, igual que el alcohol.
0: En el caso de Mayelin, por ejemplo, usted que ella tiene, se le da un arranque. Ella le da un arranque a veces.
1: La adicción son adicciones.
3: Claro, son adicciones.
0: Mire, ella le da un arranque a veces. ¿Eso tiene algún medicamento?
3: No, lo que pasa es que Mayelin, lo que le pasa es muchas veces, cuando ella escucha el Relax Rayo X los viernes de su casa, ella se pone eufórica.
2: Se le mete una vaina.
1: Y se bebe tres cervezas.
0: Ella lo arregló, lo arreglaste ahí.
3: Pues bien, eso. Pero, por ejemplo, muchas personas en la República Dominicana, el 23% tiene algún tipo de trastorno psiquiátrico o mental, como se le quiera decir.
2: Okay, entonces,
3: por estadística. No son inventos, ni mucho menos. Imagínate, si somos 12 millones de habitantes.
1: ¿Eso es lo que ellos tienen en el banco?
3: Sí, 12 millones.
2: 12 millones.
3: Entonces, el 23%, estamos hablando de un número significativo.
0: Doctor, claro. Y yo veo que ha sido creciente, yo no sé, me responde o no, ha sido creciente

0: el problema de la adicción a los celulares.
1: También.
0: Hasta el punto de que en las iglesias, las veces que yo voy a la iglesia, veo mucha gente que no está atendiendo el culto, sin embargo, están atendiendo su teléfono. Exacto. Yo, por ejemplo, leo la palabra según se va desarrollando los temas en la iglesia con el celular y me da a veces apuro porque no quiero que vayan a pensar
1: que
0: yo estoy viendo.
1: Mira, yo fui a una denominación, a la iglesia adventista.
0: Ya.
1: Y veo que ellos, la cita bíblica se está desplazando. La Biblia en las iglesias.
2: Ajá.
1: La cita bíblica la proyectan en una televisión. Sí,
0: para que usted no tenga que usar nada.
1: Para que no tenga que usar nada. Exacto. Y se lee la palabra o se lee allá en las cosas.
0: Mírenlo ahí.
1: Pero sin embargo, antes todo el mundo, todo cristiano tenía que andar con su Biblia.
2: Exacto.
1: Y se identificaba por la Biblia.
2: Exactamente.
1: Entonces, y era hojeándola. Pero ahora la iglesia se han puesto moderna. Digo,
2: exacto,
1: a la iglesia adventista donde fui.
0: Sí.
1: El himno era con un himnario. Ahora te lo proyectan. La cita bíblica era con una Biblia, ahora te la proyectan.
0: Sí.
1: Okay. Nadie en la iglesia tiene necesidad de ir con un libro, sí, o con una Biblia a la iglesia.
0: Y con un lente obligado.
2: Casi en todas las iglesias, sí, están haciendo de esa manera, de proyección en las paredes.
1: No, pero digo por la que fui.
2: Pero
1: también.
0: No, pero es una norma ya de ellos.
1: Claro, comenzó el uso de celular y tablet en los infantes y en los niños, uh-huh, en las iglesias, para mantener al niño tranquilo. Entonces,
3: entretenido.
1: Entonces le estaban creando un hábito.
0: Sí.
1: Cada niño, estamos hablando de niños,
2: sí,
1: que va a una iglesia, a una casa, a cualquier sitio, después de 20 minutos se te va a revoltear, como dice Giancarlo. Entonces, y es normal, eso es parte del crecimiento y desarrollo del niño. No pretenda que un niño va a durar media hora, una hora, escuchando a un predicador sentado igual que tú.
0: Cierto. Entonces, bueno, en las iglesias hay áreas para ellos.
1: Precisamente.
0: Lo llevan a áreas específicas con cosas de niños, porque eso es lo que pasa, que ellos no se van a sentar, claro, ahí.
1: Por eso
0: o
1: es,
0: se duermen o empiezan, claro, a fuñir.
1: Por eso es que el niño no debe ir a la iglesia todos los días con los adultos, sino ir, por decir algo, el día de la familia.
0: Loco, ¿para qué hay que ir todos los días a la iglesia?
1: No, pero te digo, el día de la familia, sea el sábado o sea el domingo,
0: sí,
1: en donde hay una escuela bíblica, escuela dominical, donde los niños comienzan a interactuar uno con otro.
2: Exacto.
1: Y entonces van adquiriendo la doctrina según su edad, con los juegos, con las historias, uh-huh, y demás. Entonces, muchas veces los padres se desenfocan, uh-huh, y le proporcionan un método electrónico que muchas veces los destellos, uh-huh, la gran cantidad de luces, y pueden provocar convulsiones o provocar ceguera o provocar algún tipo de trastorno visual o un mal comportamiento en el niño.
2: Sí, entonces, en ese caso,
0: y más allá una adicción al aparato.
2: Como médico familiar.
1: Mira, hay niños que hacen rabietas, hacen malcriadeza si no le prestan un dispositivo.
0: Sí, sí.
1: Porque ya lo tienen acostumbrado desde que el niño llora o hace un gesto raro, toma.
0: Pero yo he visto
2: ese
0: niños,
2: es el bobo nuevo.
1: Claro, el bobo.
0: Un bobo electrónico. Yo he visto niños de menos de un año que pelean si tú le quitas el celular, aunque no hagan nada con ellos, que tienen unos muñequitos que le pusieron ahí. Y ellos, si tú se lo quitas, ya comienzan a revolverse en el piso.
2: Y tú se lo quitas y el tipo sabe cómo ponerlo inmediatamente.
0: Sí, sí, sí.
1: Sí, y de hecho, cuando no tienen dispositivo, ellos buscan cualquier artefacto y comienzan aló, y creen que es su celular. Se fijan en eso.
0: Sí,
1: también.
0: Eso es verdad. Bueno, McDonald's, cogiste ahí un chin de señas. Dale.
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6: Este es un reporte en vivo con Iván Santana. Adelante.
7: Sí, gracias y buenas tardes. Un médico epidemiólogo de San Pedro de Macorís considera que los eventos deportivos masivos, como los Juegos Centroamericanos y del Caribe, Santo Domingo 2026, aumentan el riesgo de propagación de enfermedades infecciosas debido a la gran movilidad de personas. El doctor Goldnit Mills entiende que para enfrentar esta situación, las autoridades de salud deben activar planes de prevención y vigilancia epidemiológica.
8: Hay algunos riesgos sanitarios, como por ejemplo las enfermedades respiratorias. ¿Por qué? Porque se facilita la transmisión de virus, como la influenza, el COVID-19 y la tos seguida por la aglomeración de personas. Enfermedades prevenibles, porque existe. por la posible reintroducción de padecimientos como el sarampión debido a la llegada de visitantes internacionales. Hay que recordar que en este momento Guatemala tiene un brote explosivo de sarampión con más de 27 mil casos y más de 26 defunciones. Como medida de protección y de respuesta, nosotros exhortamos a la población y a los participantes a completar su esquema de inmunización, especialmente con la vacuna triple viral de sarampión, rubeola y parotiditis. Hay que mantener una vigilancia de laboratorio, específicamente el Laboratorio Nacional de Salud Pública, doctor de Fillón, debe reforzar la detección oportuna y sobre todo la vigilancia genómica para identificar variantes y casos importados. Y debemos fortalecer la atención médica. Toda la red pública de hospitales debe de integrarse para ofrecer respuestas rápidas a atletas, delegaciones y público general.
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5: ¿Tiene usted una deuda pendiente? Recuerde que hoy es viernes. Viernes, hoy es viernes.
9: Bien, ya estamos de vuelta aquí en tu Relax Rayo X. El reloj marca las 7:05 ya, bueno, pues de la noche, hay que decir, como ustedes me dijeron.
10: Ya, sí.
9: Y recordando que estamos celebrando el Día de los Padres Dominicanos este próximo domingo. Y ya los chicos aquí están aquí encendidos. Mira, Dago, como usted es su petacazo.
11: Exacto.
9: Yo no sabía que tenía ese pico tan largo.
10: Me di cuenta de eso. Bebía tan rápido también, tiene que beber rápido.
11: Más el suave.
10: Tiene tres botellas que tira.
9: Felicidades, Dago.
11: Sí, sí, ese es un día muy bonito.
10: Felicidades, Giancarlo.
9: Tú vas a estar en la finca el domingo. Dago, en tu finca vas a estar el domingo.
11: En mi finca. Tú estás relajando.
10: ¿Cómo relajando?
11: No,
10: ¿sabes
11: lo que te digo?
10: ¿Cómo así?
9: Cualquiera tiene un solarcito.
11: Ah, ¿sí? Cualquiera.
10: Ese cebollita también.
11: Es el Día de los Padres. El Día de los Padres.
9: Ya, bueno, pues.
11: ¿Sabes qué? Ser padre es algo bonito.
9: Hay un pasadía en el
10: hotel. Espérate.
9: Si no tiene finca, oye, hay un pasadía en el Hotel Macorís.
11: En otro
9: lado, desde por la mañana.
11: En el jardín botánico.
10: Sí. Te podemos invitar también para Campo Azul.
11: Campo Azul.
10: Sí, sí, pues es también importante.
9: Podemos, no, hago en tu jipeta.
11: Sí. Yo acepto.
10: No, en tu jipeta. En tu descapotable.
11: Todo lo que me quieras regalar, yo lo recibo.
10: En tu carrito.
12: Pero al final, ¿va para Campo Azul o para tu finca?
11: No, yo voy para Campo Azul y pasaré por la finca de Giancarlo.
10: Él lo tiene.
11: Exactamente. Exactamente.
9: Una finquita.
11: Ah.
9: Sí.
11: ¿De qué?
10: Bueno,
9: una finquita.
10: Chiquita.
9: Oh, que es una finca.
11: Una finca, el lugar donde Plutarco.
9: No, ninguna. Yo tengo mi finca.
11: Ya. El Plutarco.
9: Ya. Y produce.
11: Trae los limones.
9: Y produce.
10: Tranquilo.
11: Normalito, pues.
10: Bueno, doctor Sensión, le quiero preguntar algo importante. En estos días se está hablando de juegos deportivos, está muy de moda que la gente haga ejercicios, estamos en una época con temperaturas elevadas, en muchos casos, hay muchos energizantes que se están usando, a diferencia de antes, que uno hacía un jugo de tomate y se lo tiraba, un jugo de tomate, un qué sé yo qué, entre otras cosas. Sin embargo, la pregunta viene, ¿qué tan importantes son los ejercicios para la salud? ¿Y qué tan importante es saber hasta qué punto se puede hacer ejercicios?
12: Bueno, las personas siempre dicen que la mejor inversión y la mejor intervención que puede hacer una persona en su cuerpo es ejercitarse. Uh-huh. Porque hay muchos beneficios que son positivos a diferentes sistemas, pero también ellos mismos pueden hacerte daño cuando lo hace de forma inadecuada. Todos sabemos que lo primero que te dice el cardiólogo es debes hacer ejercicio o debes caminar, porque esto te ayuda a la circulación. De hecho, hay un ejercicio que se llama cardio.
10: Sí.
12: Lo primero que la gente...

0: yo voy y hago cardio.
1: Sí, pero hay que saber qué es cardio, claro, y hasta qué punto.
0: Entonces, específicamente, esto te disminuye el riesgo de hipertensión arterial, te disminuye el riesgo de infarto agudo del miocardio, te disminuye los accidentes vasculocerebrales o los derrames cerebrales, como le decimos los dominicanos. Pero
1: o
0: también,
1: ACV.
0: ACV.
1: También
0: pero también te ayuda en la circulación sanguínea y al mejorar todo los vasos sanguíneos, entonces naturalmente va a tener un mejor desempeño a nivel cardíaco. Pero también esto tiene que ver con el sistema metabólico. Cuando hablamos de sistema metabólico, estamos hablando de aquellas personas que podrían sufrir de diabetes mellitus. Y ya cuando hablamos de diabetes mellitus, estaríamos hablando quizás de diabetes mellitus tipo 2, que es la diabetes de las personas adultas. Pero también el sistema músculo esquelético. Usted sabe, músculo esquelético, hueso, articulaciones.
1: Perdón, músculo. Eso no va a depender entonces de las edades.
0: Sí.
1: Porque, por ejemplo, cuando yo era joven, ¿verdad? Yo al gimnasio iba y hacía mis ejercicios cotidianos, pesa, hasta aeróbico, salto, brinco, bailo, lo que sea, y no había problema. Entonces, ya, por ejemplo, la edad que yo tengo, hacer ejercicio, primero hay que ir al médico.
0: Sí.
1: Ok.
0: Pero cuando hablamos de músculo esquelético, usted sabe que las personas que tienen mayor edad sufren con mayor frecuencia caída y con consigo fractura porque tiene osteoporosis, porque los músculos están más debilitados. Entonces, por eso hablamos, cuando tú haces ejercicio, te tonifica y ayuda a disminuir los riesgos de fracturas o de algunas lesiones por deslizamiento o por cayó al piso. Pero también hacer ejercicio te ayuda en la salud mental. Usted sabe, cuando usted hace ejercicio, se disminuye el estrés, porque te estás ejercitando, te disminuye el estado de ansiedad, te disminuye la depresión, incluso bailar, se ha demostrado que disminuye el estado depresivo en un 20%. Entonces, bailar también es un tipo de ejercicio.
1: Depende.
0: Te mejora significativamente el círculo circadiano y por lo tanto depende. Te mejora la calidad del sueño.
1: Depende.
0: ¿De qué depende?
1: Para que baile como McDonald's coge lucha.
0: Ah, sí.
1: Porque él es como un palo así derecho.
0: Ah, bueno.
1: Él hace pasito, pero no es lo mismo dar pasito que saber bailar.
0: Hacer ejercicio.
1: Adelante.
0: McDonald's, hacer ejercicio te ayuda a ser más viejo.
1: Venga.
0: Durar más años.
1: Exacto.
2: Okay.
0: Tiene longevidad.
1: Sí.
2: Se extiende
0: claro,
2: más.
0: Te extiende más.
1: Sí.
2: Más fuerte
0: periodo,
2: el corazón.
0: El periodo de vida.
1: Doctor, pero
0: por eso, hacer ejercicio te ayuda a ser más viejo.
1: Todo eso está bien. Ahora pregunto, ¿por qué en los últimos días, semanas, hemos visto jóvenes juegan voleibol, basquetbol, qué sé yo qué, y han caído, como dicen, como guanábana? Entonces, ¿a qué se debe esto si ese ejercicio que están haciendo? Y se ha visto muy corrido eso.
0: Claro. Hacer ejercicio debe ser una disciplina. Una disciplina de conexión y respetar tu cuerpo. Cuando tú tienes un cuerpo que tú le exiges más de lo que debe, se va a caer en un agotamiento físico, va a caer en fallo. Hay una enfermedad que se llama radiomiólisis, que no voy a hablar de ella, pero
1: ¿tú sabes lo que es?
3: La transmite la radio.
1: Exacto.
3: Radio,
1: informando.
2: Ah, buena esa.
3: Mira, depende de estamos cuando propenso, propingo.
1: Propingo. ¿Cómo que se llama? Radio.
0: Radiomiólisis.
3: Transmitiendo radiomiólisis.
0: Cuando tú haces ejercicio de forma excesiva, sin tener un entrenamiento previo y sin tener la técnica adecuada, más el calzado, más la ropa,
1: sí,
0: y eso también combínele el medio donde usted va a hacer ejercicio.
2: Entonces, es la importancia que tienen los entrenadores a la hora de usted ir a hacer ejercicio.
0: Imagínese usted que va a un gimnasio.
2: Exacto.
0: O va a hacer ejercicio en el medio del sol o con una temperatura sumamente alta.
2: Exactamente.
0: Sin climatización o sin una ventilación adecuada, pero a eso agregue un ejercicio intenso, un ejercicio extenuante.

0: importante. Y a eso súmale poca hidratación.
1: Y aparte
0: una hidratación
1: de eso,
0: inadecuada.
1: Un cobrador afuera esperándote.
0: Ah, bueno.
1: ¿Qué?
0: Entonces,
1: un cobrador.
0: ¿Qué puede suceder con eso?
1: El de San Caliente.
2: Ese te pone a correr.
0: Sí. Cuando usted no hace el ejercicio adecuado, en un ambiente adecuado, ahí vienen lesiones de tendones, vienen lesiones de articulaciones, vienen fracturas.
1: Pero el carro está ahí.
0: Vienen fractura por estrés. Usted está sometiendo a un músculo, a un hueso, a un estrés constante, uh-huh. Entonces él se podría fracturar. Un golpe de calor. Golpe de calor, como dije anteriormente, un lugar inadecuado, con una temperatura elevada, usted haciendo un ejercicio anaerobio o anaeróbico, entonces va a haber un consumo excesivo. ¿Qué estamos recomendando? Que usted haga ejercicio, según dice la Organización,
2: y se beba una cerveza.
0: La Organización Mundial de la Salud, usted debe hacer de 150 a 300 minutos de ejercicio semanal. Llámese, a la semana, 2 horas y media. Okay. Conozco a personas que duran 3 horas, 4 horas en el gimnasio corrida. Y cuando no están ni que en forma, solamente duran 1 hora y media o 2 horas. Diario, cuando esto debe ser a la semana. Naturalmente.
2: Y escúchame, yo considero, digo, desde mi perspectiva, que aparte de todo eso que tú dices, también hay gente que dejan de alimentarse adecuadamente, porque con eso dije que no estoy haciendo ejercicio. Y no voy a comer bien, y entonces empiezan y entonces no tienen una buena alimentación, por eso digo que no quieren engordar y para que el ejercicio le haga efecto.
0: Recomendaciones.
2: Entonces reducen a veces.
0: Claro, recomendaciones. Toda persona que pase de 40 años, hombres y mujeres, deben hacer una rutina de ejercicio semanal. Mínimo 10 minutos por lo menos interdiario. Y eso va a disminuir drásticamente las posibilidades de problemas cardíacos, de problemas inmunológicos, de problemas musculoesqueléticos y otro tipo de problemas mentales como es el estrés.
1: Okay.
0: Recomendaciones, haga su ejercicio, no se lleve mucho del otro. Si el otro quiere meter 200 libras o 100 kilos en la pesa, ponga 10 usted y haga su rutina según su capacidad.
1: Yeah. Okay.
2: Y hay muchos que nada más le dan a ojo.
0: Sí.
3: El gimnasio. Es verdad.
2: A ojo.
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0: ¿Saben por qué esas canciones? Cherito hoy cumple año de fallecido, ¿verdad? 6 años de su fallecimiento a destiempo, como decimos siempre, porque cuando es inesperado no estaba enfermo, fue algo repentino.
1: Apenas 49 años que tenía.
0: Correcto, correcto. Falleció y hoy estamos colocando estas canciones por ese motivo. ¿Tiene alguna otra ahí que pueda poner, hermanín? Ponte
2: una más. Óyelo bien. 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
1: El
2: bien, son las 7 y 30 minutos, continuamos en el programa, hoy versión Happy Hour, pero tenemos dos médicos en el día de hoy que hay que sacarle provecho, como cada viernes. Bueno, esta vez con el experto en odontología, el odontólogo...
3: El hombre que sabe de muela.
2: Sí, que sabe de la muela.
3: Ah, no es de muela.
2: Exactamente. Él no es muela. Él no es muela.
3: Nada más decir. Tú no me habías corregido, yo
2: creí que... Tú no habías corregido.
4: Él no le había dicho, escúcheme, dígame usted, hermano mío.
3: Entonces, ¿cómo que tengo que decir? No es de muela.
4: Y no es de muelas. Okay. Fin.
2: Sí, pero no, de muela también. De exacto, muela y también. De dientes.
3: Por razón, él no me estaba mirando mal todos estos días.
2: Ah,
3: yo girándole.
2: Doctor, para, adelante, hermano. Para los oyentes, la importancia, ¿cuál es la importancia de la nutrición en la salud bucal? O bucodental, si se puede. Creo que es más correcto, bucodental.
4: Sí, bucodental.
2: Porque a veces, después de cierta edad, comienza a caerse los dientes, comienzan los dientes a tener como poca fortaleza.
4: Exacto.
2: ¿Cuál es la importancia de la nutrición?
3: Hay que beber leche.
4: ¿Hay que tomar?
3: Leche.
4: También, no, pero también, está bien, porque también, los lácteos...
3: Claro, la leche tiene calcio.
4: La leche. Bueno, es que una dieta rica en frutas, vegetales, lácteos,
2: el problema con
4: proteínas.
2: Y

0: Y mucha. Exactamente.
1: ¿Salmón cuál? De que azul y rosado.
0: Exactamente. Una dieta así mezclada.
1: Balanceada,
0: como le dije, vegetales. Así balanceado, la verdad.
1: Yo balanceo la cuchara.
0: Dos elefantes se balanceaban. Entonces, una dieta mezclada con frutas, vegetales, lácteos, proteínas.
2: ¿Qué tan importante podrían ser los lácteos en este caso? Porque dicen, yo he visto los anuncios que dicen que los dientes necesitan calcio.
0: Sí, pero
2: mismo
0: los lácteos.
2: Pero el queso, leche, pero sí, hay personas que no pueden, por ejemplo, intolerante a la lactosa. Por ejemplo, el doctor Sensión siempre sufre de ¿cómo le dicen a eso?
1: De gases.
2: De gases.
1: Que se empalchaba.
2: Él se empalchaba cuando chiquito, porque él
1: la le leche, mucho té, ¿no?
2: La leche le afecta.
0: Bueno, ya.
2: Ya es un problema.
0: Ya. Sí, ya en este caso sí. Ya
2: un poquito. ¿Cuál tiene todo su diente bueno?
0: Está para él.
2: Sí.
0: No, bueno para él, uh-huh. Y se ven bien.
1: Sí.
0: Porque la importancia de la dentadura es que esté sana. No es tanto que se vea muy bonito, es que esté sano. Entonces ya en la nutrición que tengamos una nutrición balanceada, pues podemos recibir minerales, uh-huh. Como el calcio, como fósforo, vitamina D, que son fundamentales para tener los dientes sanos. Entonces, pero a veces si cometemos el error, como todos lo hacemos, de que consumimos muchos dulces, refrescos, uh-huh, okay. Caramelos.
2: Por ejemplo, él come mucho bolón.
0: Bueno, entonces en ese caso, uh-huh. Esos azúcares en gran cantidad, sabe que las bacterias que están en la boca, entonces atacan, convierten esos azúcares en ácidos, uh-huh. Entonces atacan el esmalte y por ahí viene la caries.
2: Okay.
0: Entonces, por eso la importancia de tener una alimentación balanceada. Pero lo recomendable es consumir mucha agua y, como le dije, proteínas, vegetales, los lácteos en su dieta. Eso es lo normal.
2: Usted mencionó de las caries, por ejemplo.
0: Sí, porque viene producto del uh-huh. consumo de lo que contengan azúcares. Entonces, ya lamentablemente las bacterias las convierten en ácido y ahí ataca. Entonces ahí viene el problema.
2: He visto en muchos casos que los médicos hablan del problema este de las encías, las enfermedades periodontales.
0: Periodontales. Sí. La deficiencia de vitamina C. Uh-huh. Te puede traer inflamación gingival.
2: Ya.
0: Y como viene con la inflamación, hay sangrado. Entonces viene ya el inconveniente de la pérdida ósea. Cuando se habla ya de enfermedad periodontal, viene atacando el hueso y la encía. Hemos tocado ese tema porque las personas con problemas periodontales o de la encía, lamentablemente, también son personas que están. Lamentablemente en el grupo que pueden tener problemas cardiovasculares, uh-huh. Entonces sí, entonces hay que tener
2: ¿a qué se debe? ¿Los residuos?
0: No, lo que pasa es que hay unas bacterias, entre ellas el estreptococo fecalis, ajá. Que está en
3: ¿qué, ya Carlos?
2: ¿Qué? Carlos, ¿qué fue?
1: No, yo basculo mucho.
2: Exactamente.
1: Tengo problemas cardiovasculares.
2: Sí,
1: no, ese
2: paquete, es el problema.
0: El paquete básculo nervioso.
2: Okay.
0: Entonces, la proliferación, sí, es que no es cómodo. Es que la.
1: No, pero usted fue la.
2: La.
1: No,
2: la. No,
1: la.
2: Claro. No se reye.
0: La proliferación de estas bacterias, entonces, puede conllevar que a través de los vasos, entonces, puedan producirse los. Vamos a decirlo, las. Doctora, ayúdeme, doctor, ahí.
3: La contracción.
0: Exactamente, entonces hacen esto en las arterias, las venas, y pueden tener problemas cardíacos.
1: Ustedes hoy van a matar a uno con tanta cosa.
2: No, pero porque, hay que hablar del consejo de salud para que la gente sepa, para que la gente sepa cómo debe cuidarse.
0: En cuanto también a esos cuidados, hay un detallito que sería bueno marcar. Uh-huh. Como hay una tendencia en la actualidad a los famosos diseños de sonrisa, uh-huh. Hay un detalle. Lo recomendable es que todo el que aspire a hacerse un diseño de sonrisa, ya sea con resina,
1: como la del guasón.
0: O carillas, debe primero aprender una buena técnica de higiene, uh-huh. Y debe de entender que debe tener una salud bucal muy buena para luego entonces irse a la parte del diseño. ¿Por qué razón? Porque si usted no tiene una técnica de higiene adecuada,
2: usa fundita.
0: Entonces por encima de eso usted se coloca Para

0: profesional posteriormente de haberse hecho el trabajo.
1: Bien, bueno, yo según lo que he leído y he visto, voy a recomendar algunas cosas para la salud bucal.
0: Adelante.
1: En base a lo que he leído, que Dagoberto me trajo para que yo lo diga. Entonces.
0: Está bien ahí.
1: Pero ven,
0: no, porque mira, tú ves.
1: Hugo, no tenía.
0: No. Es el lácteo.
1: Sí, bueno, vamos a decir. Por ejemplo, alimentos ricos en vitamina C. Hay que utilizar. Utilizar el calcio, productos con calcio, que puede ser la leche, los yogur. El fósforo, que está también dentro de los lácteos, ¿verdad? Lácteos, entre las carnes, las legumbres, los huevos, entre otras cosas. Podemos hablar del flúor. Diría, bueno, ¿y qué es lo que tiene flúor? Bueno, las pastas dentales traen
2: flúor.
1: Se dice también que en el agua se puede encontrar cantidad de flúor a cierto tipo de agua, pero no todas. La vitamina D. La vitamina D se puede encontrar también en la leche, es muy completa, y el queso y el yogur y ese tipo de cosas, los cereales.
0: El kiwi como fruta ayuda bastante.
1: Mamacita.
3: El kiwi. Eso pica.
1: ¿Qué deben hacer? Regularmente lavarse.
2: Tres cerezas de la mata.
1: Lavarse.
2: Tres cerezas.
1: De ahí. Sí. Lavarse regularmente los dientes.
0: Después de cada comida.
1: Después de cada comida. Y bueno, si después de cada comida hay gente que va a comer, se empieza una vez al día.
0: Exactamente. Pero lo más importante es el cepillado antes de acostarse. Correcto, es el importante. Correcto.
1: Es el más importante.
0: Sí.
1: Así hay una enfermedad que le puede provocar a las personas. Que usted habló del corazón, cardíaco, toda esa cosa ahí residuo, en el descanso comienzan a bajar y hacer su trabajo.
0: Porque hay menos, la irrigación salivar se reduce, entonces ahí atacan las bacterias.
1: Bueno, el que quiere tener sus dientes más con color más atractivo, como mucha gente dice, menos amarillento, no usar el tabaco, el vino, el café y cosas así. Entonces, nada, dejemos su silla.
2: Y el ácido muriático.

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0: Bien, de vuelta aquí en tu Relax Radio X. Que bueno, estamos súper disfrutando de agua. En verdad, te agradezco ese rico manjar que nos ha traído.
1: Entonces, de mi hermano.
0: Esos dos óbolas indias. Bueno, una vez más, tengo. Bueno, en primer lugar, vamos a felicitar a todas las personas que estén de cumpleaños en el día de hoy, 24 de julio. Sí. Pido una disculpa en nombre de todos los odontólogos del mundo. Mira, Dago, te voy a dar el chance ahora. Entonces, a los que cumplen años hoy, los que cumplen años mañana, porque mañana no hay programa, y el domingo.
2: Oye,
0: también.
3: Los que cumplen años hoy, cumplen año el año entero.
2: ¿Por qué?
3: Ellos cumplen 24/7.
2: Ah, también.
0: Oye, Dago, me imagino que pasaste una semana para atrás. Y una vez más, felicitar a todos los padres de San Pedro de Macorís, a los padres del país, que tengan un bonito día, que les regalen sus calzoncillos, sus medias, y nada, que la pasen súper bien. Señor Dago, ¿usted quiere decir algo?
3: No, quiere decir en cuanto a los padres que. Yo he analizado algo.
0: Oye, es algo
3: maravilloso.
1: Analiza.
3: Te voy a analizar. Que ser madre.
4: Es cosa de hombre.
3: No, que ser...
2: No es cosa de pasta.
3: No es cosa de. ¿Y dónde está esta gente?
2: Venga, usted está aquí.
3: Ser
2: porque es para el oyente, no es para esta gente.
3: Okay. Ser madre es un acto de amor. Que.
2: ¿Y ser padre?
3: Un acto de fe.
2: Ah, ¿por qué? Buena pregunta.
3: No, porque. Tú tienes que creer que es tuyo.
2: No, te pasaste ahí. Señores, gracias. Hasta la próxima semana. Pásenla bien.

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